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11 de julio de 1982, Madrid, final del Mundial. Dos años antes, Paolo Rossi había sido suspendido por un escándalo de amaño de partidos. Dos años sin jugar, dos años en el olvido. Cuando volvió, muchos decían que era demasiado tarde, que ya no era el mismo. España 1982 le dio la respuesta. Rossi llegó al Mundial sin ritmo, sin goles, sin protagonismo. Pero en los octavos de final algo se encendió. Tres goles a Brasil en un partido que Italia no debía ganar. Dos goles a Polonia en semifinales. Un gol en la final ante Alemania. Seis goles en tres partidos. Bota de oro, balón de oro, campeón del mundo. De la suspensión al título en dos años. De ser olvidado a ser el mejor del planeta. El fútbol es el único lugar donde esa historia es posible.

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de junio de 1986, Ciudad de México, cuartos de final, Argentina e Inglaterra. 4 años después de la Guerra de las Malvinas, esto no era solo un partido de fútbol. Minuto 51, Maradona salta con el portero Shilton. El balón entra con la mano izquierda, el árbitro no lo ve. Gol. En la conferencia de prensa, Maradona sonrió. Fue un poco con la cabeza y un poco con la mano de Dios, dijo. Inglaterra nunca lo perdonó. Argentina lo convirtió en leyenda. 4 minutos después vendría el gol del siglo, pero ese es otro capítulo, porque la mano de Dios tiene su propia historia. La historia de un hombre que le hizo trampa al mundo entero y al que el mundo entero terminó aplaudiendo de todas formas. Así era Maradona, así fue siempre.

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22 de junio de 1986, Ciudad de México, 4 minutos después. El balón le llega a Maradona en su propio campo. Hay 50 metros por delante. Hay 6 jugadores ingleses entre él y el arco. No hay espacio. No hay ángulo. No hay lógica. Arranca. Primer jugador lo deja atrás. Segundo, lo esquiva. Tercero, cuarto, quinto, todos caen. El portero sale. Maradona lo mueve a un lado como si no existiera y define. 11 segundos, 60 metros, 5 rivales superados. La narración de Víctor Hugo Morales se rompe en el aire. ¡Gol! ¡Dios! ¡Viva el fútbol! Porque no hay palabras para lo que acaba de pasar. La FIFA lo eligió el mejor gol de la historia del Mundial. Nadie ha discutido ese título desde entonces. 11 segundos que duraron para siempre.

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1: Con esta canción, mi abuelo perdió la herencia, pero le metió 11 a mi abuelita, papito, y dígalo.

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1: El saludo para nuestra audiencia, les deseamos una feliz mañana, martes 21 de julio, año 2026. Sintonizas Guarne Estéreo, radio estación de la Corporación Proyección Social. Una nueva mañana, una nueva jornada que inicia y la ponemos en tus manos con plena confianza. Gracias, Padre Celestial, por el maravilloso regalo de la vida, por la oportunidad de comenzar de nuevo y por las fuerzas que me das para seguir adelante. Te entrego mis labores, mis pensamientos, mis decisiones, para que todo sea guiado por tu sabiduría. Que este martes sea el inicio de días llenos de paz, propósitos y bendiciones bajo tu cuidado, así sea. Luego del puente festivo de la Independencia, seguimos adelante con una variada programación para esta mañana. La mañana algo fría acá en la Puerta del Oriente Antioqueño, pero como siempre aquí está el mejor calor musical a través de la radio. Saludamos también a quienes nos siguen a través de www.guarneestereo.com. Les acompaña Guarne Estéreo 88.1 FM, la emisora que te sirve.

Y esta es una bonita canción mensaje con la guarachera de Cuba, Celia Cruz, en género salsa. La vida es bonita. Hay que agradecer cada día el maravilloso regalo, la bendición de estar vivos. La vida es un carnaval. 6-7.

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1: Esta es la hora en Colombia, 6:16 a.m. Boletín informativo, gracias a Acatem Motos, gracias al comprar. Noticias registradas este fin de semana acá en la puerta del Oriente Antioqueño. Este fin de semana fue controlado un incendio de cobertura vegetal que se registró en la parte alta de la vereda Batea Seca en el municipio de Guarne. Gracias al trabajo del Cuerpo Oficial de Bomberos de Guarne y el apoyo de unidades de bomberos de Copacabana. De acuerdo con versiones entregadas por algunos ciudadanos, la emergencia se habría originado luego de que un globo cayera sobre el sector. Sin embargo, esta hipótesis no ha sido confirmada oficialmente por las autoridades. Los organismos de socorro llegaron al lugar e iniciaron las labores para evitar que las llamas continuaran consumiendo las zonas boscosas y se propagaran hacia otros sectores de la montaña. Tras varias horas de trabajo y con el apoyo de las lluvias que se registraron durante esa madrugada, fue posible extinguir por completo el incendio y evitar mayores afectaciones. Aunque el incendio fue controlado, unidades del Cuerpo Oficial de Bomberos continuaron realizando recorridos de inspección y labores de monitoreo por el sector para evitar que se presenten nuevamente incendios y confirmar la liquidación total de la emergencia. Recuerde que usted puede seguir todo el acontecer local, regional, nacional a través de nuestras redes sociales. Nos sigue como Guarne Estéreo 88.1 FM. También se vivió un fin de semana de tragedias en las vías, siniestros viales. Tres motociclistas perdieron la vida en dos graves siniestros de tránsito ocurridos en la autopista, en la vía Aeropuerto. La primera emergencia se registró en el kilómetro 1+100 en la vía Guarne Aeropuerto, donde dos motociclistas colisionaron violentamente. En el lugar de los hechos falleció Julián Quintero Buitrago, de 24 años, mientras que Jonathan Ochoa Ruiz, de 22, fue trasladado a un centro asistencial debido a la gravedad de las lesiones. Horas más tarde, las autoridades confirmaron su fallecimiento. La tercera víctima fue Andrei Jiménez Araña, de 36 años, quien murió en el Hospital San Vicente Fundación, a donde había sido remitido tras resultar gravemente herido en un accidente ocurrido en el kilómetro 23+600 en la autopista Medellín-Bogotá, en jurisdicción de Guarne. En horas de la tarde fue este accidente. En este último caso, la motocicleta que conducía colisionó contra una volqueta que habría participado del desfile del gremio de conductores en honor a la Virgen del Carmen. Las autoridades adelantan la investigación para establecer las causas del siniestro y determinar si un posible exceso de velocidad habría influido en el hecho. Como siempre, las autoridades reiteran el llamado a los conductores a transitar con mucha prudencia, a respetar las normas de tránsito y evitar conductas que pongan en riesgo sus vidas. Atención, hay una importante caninata el 26 de julio, el lugar de encuentro, Plaza de Mercado Centro Integrado, salida 7:30 de la mañana. Tendremos acompañamiento médico veterinario, charla sobre tenencia responsable de mascotas. Es momento de caminar por una gran causa, Caninata 2026, una jornada para disfrutar junto a nuestros peluditos, promover la tenencia responsable y seguir fortaleciendo el bienestar animal en nuestro municipio. Durante este recorrido tendremos acompañamiento médico veterinario, una charla sobre el cuidado responsable y, si no tienes mascota, podrás compartir la experiencia paseando uno de los perritos del albergue municipal. ¿Se puede inscribir? Súmate a esta experiencia llena de amor, compromiso y muchas huellas felices. Y esta es una recomendación por parte de la administración municipal. El juego no solo pone en riesgo tu dinero, también puede alejarte de quienes más quieres. La adicción a los juegos de azar puede afectar tus relaciones, generar aislamiento y deteriorar tu bienestar emocional. Reconocer las señales y buscar apoyo a tiempo es un paso importante hacia una vida más saludable. Si tú o alguien conoces necesita orientación, recuerda que no estás solo. Puede comunicarse con la línea amiga de salud mental al 317-439-1503, porque juntos podemos prevenir y cuidar nuestra salud mental. Esta es la información presentada gracias a AKT Motos, gracias a Al Comprar en esta mañana del martes 6:21.
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2: Amables y gentiles oyentes, tengan ustedes muy, pero muy buenos días. Qué alegría estar frente a estos micrófonos hoy martes, llevando este mensaje de orientación, de ayuda espiritual y de poder decirles a todas las personas que nos están escuchando aquí en Medellín, en todo el oriente antioqueño y mucha gente también que nos escucha en San Pedro, en Entre Ríos, en Santa Rosa de Osos, en Domatías, en Río Grande, en fin, donde llega, y todas las veredas también de esta parte de Antioquia, porque a todos ellos queremos llevar este mensaje de orientación, de ayuda espiritual. Hombre, nos da mucha alegría, de verdad, mis queridos hermanos, la gran cantidad de personas que nos visitaron el viernes en San Pedro de los Milagros. De verdad, que gente de todas partes, del campo, mucha gente, mis queridos hermanos, que nos escuchen Ovejas, mucha gente que nos escucha en Río Chico, en fin, allí toda la gente de San Pedro, la gente de Entre Ríos también, la gente del Zancudo, del Peñol, a todos ellos, mis queridos hermanos, queremos seguirlos invitando para que tengan la oportunidad de poder solucionar sus problemas. Por eso yo quiero que a esta hora, mis queridos hermanos, cada uno de ustedes pueda realmente encontrarle solución a los problemas. Yo quiero que si usted en este momento tiene un problema con un hijo, tiene un problema con una hija, tiene problemas económicos, no dude en llamar y separar su cita, porque mucha gente sabe de que les han hecho un daño, un trabajo de maldad, pero no hacen nada para contrarrestar toda esa energía negativa. 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Los problemas de sus hijos, gracias a Dios, han sido solucionados. Los campesinos, que hombre, no veían sino morirse los animales, y ellos con impotencia sentían la preocupación. 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Todas aquellas personas que tengan problemas, que anden por el mundo agobiados con una carga de dificultades, los que se sienten infelices en el amor, los que no han podido conseguir un buen empleo, los campesinos que ven sus tierras arruinadas, que lamentablemente ya no producen nada y lo que tienen se va perdiendo. También quiero enviarle este mensaje a los comerciantes que ven sus negocios fracasados, los que deseen, también aquellos que quieren un numerito de la suerte, pueden venir hoy mismo. 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

usted a soportar cualquier enfermedad, cualquier dificultad en el hogar, esa lucha diaria que prácticamente usted tiene para erradicar la pobreza. Lo sabemos, y basados en el principio del amor que proviene de Dios Todopoderoso, le estamos diciendo con mucho conocimiento y espíritu de entrega, bienvenidos, mis queridos hermanos, a nuestras oficinas, sea en Medellín, en Río Negro o en este bello municipio de San Pedro de los Milagros, donde todos los días, mis queridos hermanos, le brindamos la oportunidad. Así, mi querido hermano, que usted debe de recordar que la Hermandad Guadalupana todos los días tiene el conocimiento para brindarle la oportunidad a usted, mi querido hermano. Permítame decirle que nuestro Padre Celestial hoy nos ha dotado de un gran poder espiritual para ayudar a tantas y tantas personas. Por eso yo sé que nosotros hablamos todos los días en este maravilloso programa de la calidad de vida que usted debe de llevar, porque la vida es un milagro y vale la pena disfrutarla. Usted debe de alejarse de los vicios, de los problemas. Usted debe de neutralizar la pobreza, erradicar las enfermedades, para de esa manera alcanzar el amor verdadero, lograr el éxito a nivel económico y, en una palabra, la felicidad a la cual todos tenemos derecho. Una persona me llamaba la semana pasada llorando, me llamaba desde la Unión y me decía: maestro, yo he sufrido mucho la vida, ¿por qué será que es como si alguien se hubiera ensañado conmigo? Me mandó el nombre y la fecha de nacimiento, inmediatamente le dije lo que le estaban haciendo era un trabajo de maldad por medio de una fotografía, y por ese motivo tenía problemas de salud, problemas con su esposa, problemas de salud, problemas económicos que lamentablemente no podía encontrarle solución. 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Yo quiero hacerle un llamado a la gente de Cisneros. Hombre, mucha gente me llamó, me llamaron tres personas para ser exactos, que habían unas personas haciéndose pasar por nosotros en Cisneros. 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

0: Bueno, quiero invitarlos a esta hora de la mañana de hoy día martes a escuchar testimonios, porque ha venido una pareja realmente a llegar a nuestra oficina a compartir con nosotros. Vamos a dejarlos con esta entrevista y ya regresamos.
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0: Aquí tengo una pareja que realmente me han llamado mucho la atención y ver los cambios positivos en su vida. ¿Cómo es su nombre, hermana?
2: María.
0: ¿Cómo es su nombre, hermano?
3: Reinaldo.
0: Don Reinaldo y doña María, cuénteme cuánto tiempo hace que ustedes me visitaron.
2: Hace 8 días.
0: 8 días. Doña María, ¿qué cambios ha visto usted en 8 días?
2: Me he sentido muy bien, no podía dormir, mi hija tenía muchos problemas, igual yo, y ahora ya pues me he sentido muy bien, gracias a Dios. Ya no me duele la cabeza, que era un problema muy grande.
0: O sea, usted le da gracias a Dios y a la institución de que realmente la vida le ha cambiado. Ya su hija está mejor. ¿Por qué no podía usted dormir con su esposo?
2: Yo me acostaba en esa cama y era con esas ganas de irme. Algo me decía que me fuera, que me fuera.
0: Daba vueltas.
2: Sí, no podía dormir.
0: ¿Sabe por qué, señora María? Porque yo se los dije desde el día que ustedes vinieron. Los querían separar. Don Reinaldo, ¿usted vio lo que les estaban haciendo?
3: Sí, señor. Aquí me han demostrado con pelos y señales que realmente era lo que yo tenía. Estaba muy estancado, pues, prácticamente económicamente, enfermo. Y gracias a Dios y a estos maestros, lo que hace que yo los estoy visitando hace 8 días, he visto un cambio enorme, el cual le agradecemos hasta el momento, que nos ha sacado unas cosas, unas porquerías que prácticamente yo tenía en mi cuerpo, increíble.
0: Usted lo que se queda sorprendido, Reinaldo, es porque usted es una persona buena, usted no le hace mal a nadie, usted no está pendiente del vecino, usted no está pendiente de nadie, usted está pendiente de su familia, que no les falte el pan de cada día. Pero con esto nos damos cuenta de que la gente es mala, la gente es envidiosa, los querían ver totalmente destruidos. ¿Hoy qué le recomiendan ustedes a esas personas que no han tomado la decisión? Porque yo sé que ustedes, especialmente don Reinaldo, no creía mucho.
3: Sí, claro que sí, uno en vez de ser incrédulo, porque prácticamente he visitado muchas partes en las cuales me dicen qué puedo tener, qué daño tengo, pero comienzan es como a salvarlo a uno y ahí es donde uno realmente no concuerda con la situación.
0: Entonces, exactamente, usted se sentía más bien defraudado, como si realmente hubieran abusado de la fe suya.
3: Correctamente, entonces.
0: ¿Y por eso se había perdido la fe?
3: Por eso la había perdido, más que todo en visitar personas, así como estos maestros que realmente me han conmovido, me han dejado sorprendido con las cosas que realmente ha sacado de mi cuerpo, unas porquerías que realmente yo nunca pensé que las tenía.
0: Pero mire, se da cuenta de que aquí en nuestra casa santuario tuvimos la capacidad, primeramente Dios, porque yo se lo he dicho a usted, doña María, nosotros no damos un paso si no tenemos a Dios en nuestro corazón. Yo sé que don Reinaldo vino acá porque la señora María escuchó el programa, ella le dijo, vamos, que allí es donde nos van a solucionar el problema que tenemos, porque el problema no es solamente suyo, Reinaldo, el problema es de los hijos. Usted sabe que sus hijos han estado un poquito decaídos de salud.
3: Sí, claro que sí, ellos prácticamente por la edad que tienen, yo los veo que no apelechan, no salen para adelante. Entonces, les recomiendo a todos los que me estén escuchando en este momento que busquen una ayuda, y esta es la ayuda la cual nos va a llevar a salir adelante en todos los campos.
0: Sí, es verdad, don Reinaldo. Doña María, ¿qué le recomienda usted a la gente a esta hora que están escuchando este programa?
2: Primeramente, que tengan mucha fe en Dios, que Dios nos puso a ustedes en nuestro camino, y que tengan fe, y por favor todos los que tengan algún problema vengan aquí a esta casa de oración, que aquí realmente sí ayudan a la gente.
0: Son testimonios, de verdad que yo me siento muy contento, testimonios de personas que tan solo en 8 días la vida les ha cambiado. Esas personas que tenían problemas, hoy nosotros le damos gracias a Dios por ser los pioneros de haber encontrado la salud, de haber encontrado, porque apenas estamos comenzando, y yo le garantizo, don Reinaldo, que esa fe que usted tiene hoy, esa confianza que ha puesto en esta institución, le garantizamos que eso se va a multiplicar. Muchas gracias por sus palabras.
3: Bueno, muchas gracias a usted, maestro, y le digo a todo el que me está escuchando en este momento que dé la oportunidad de visitarlos, porque es un milagro estar aquí.
0: Que Dios la bendiga, señora María.
2: Amén, a ustedes también, muchas gracias.
0: Qué maravilloso escuchar a la señora María y al señor Reinaldo. Una persona que gracias a Dios, como lo decía doña María, ya no podía dormir absolutamente nada. Nos visitó hace 8 días y en 8 días la vida le ha cambiado totalmente. 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
4: 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Mis queridos hermanos, así hemos llegado ya a la parte final de este maravilloso programa. Les espero mañana a esta hora y por esta preciosa emisora. 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Que Dios le bendiga y que todos tengan un feliz día. Chao, chao.
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7: Así avanzamos con la mejor programación para esta mañana de martes, 6:48. 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

Dios es mi auxilio. El Señor sostiene mi vida. Te ofreceré un sacrificio voluntario, dando gracias a tu nombre, que es bueno. Muy buenos días para todos. Damos gracias a Dios que nos ha permitido reunirnos en esta mañana, en esta su casa, para que con devoción, con fe, con gozo espiritual, participemos de la Eucaristía, en la que oramos de manera especial por el eterno descanso de María Mercedes Osa, de su esposo e hijo fallecidos. Intención de la familia Zapata Sánchez. Concédele, Señor, el descanso eterno. Descansen en paz los fieles difuntos, por la misericordia de Dios. Descansen en paz. Amén. En el nombre del Padre, y del Hijo, y del Espíritu Santo, la paz, la caridad y la fe, de parte de Dios Padre Todopoderoso y de Jesucristo nuestro Señor, estén con todos ustedes. Hermanos, el Señor Jesús, que nos invita a la mesa de la palabra y de la Eucaristía, nos llama ahora a la conversión. Reconozcamos pues que somos pecadores e invoquemos con esperanza la misericordia de Dios. Señor, ten misericordia de nosotros. Muéstranos, Señor, tu misericordia. Dios Todopoderoso y Eterno, tenga misericordia de nosotros, perdone nuestros pecados y nos lleve a la vida eterna. Amén.

0: Hermanos, oremos. Nuestras intenciones y necesidades, nuestra acción de gracias delante del altar del sacrificio eucarístico. Muéstrate propicio con tu siervo, Señor, y multiplica compasivo los dones de tu gracia sobre ellos, para que encendidos de fe, esperanza y caridad, perseveren siempre con observancia atenta en tus mandatos. Por nuestro Señor Jesucristo, tu Hijo, que vive y reina contigo en la unidad del Espíritu Santo y es Dios por los siglos de los siglos.
1: Lectura de la profecía de Miqueas. Pastorea a tu pueblo, Señor, con tu callado, al rebaño de tu heredad, que anda solo en la espesura en medio del bosque, que se apaciente como antes en Basán y Galaad. Como cuando saliste de Egipto, les haré ver prodigios. Que Dios hay como tú, capaz de perdonar el pecado, de pasar por alto la falta del resto de tu heredad. No conserva para siempre su cólera, pues le gusta la misericordia. Volverá a compadecerse de nosotros, destrozará nuestras culpas, arrojará nuestros pecados a lo hondo del mar. Concederás a Jacob tu fidelidad y a Abraham tu bondad, como antaño prometiste a nuestros padres. Palabra de Dios.
0: Te alabamos, Señor.
2: Muéstranos, Señor, tu misericordia.
0: Muéstranos, Señor, tu misericordia.
2: Señor, has sido bueno con tu tierra. Has restaurado la suerte de Jacob. Has perdonado la culpa de tu pueblo. Has sepultado todos sus pecados. Has reprimido tu cólera. Has frenado el incendio de tu ira.
0: Muéstranos, Señor, tu misericordia.
2: Restáuranos, Dios Salvador nuestro. Casa de tu rencor contra nosotros. ¿Vas a estar siempre enojado o a prolongar tu ira de edad en edad?
0: Muéstranos, Señor, tu misericordia.
2: ¿No vas a devolvernos la vida para que tu pueblo se alegre contigo? Muéstranos, Señor, tu misericordia y danos tu salvación.
0: Muéstranos, Señor, tu misericordia.

El Señor esté con ustedes. Lectura del Santo Evangelio según San Mateo. En aquel tiempo estaba Jesús hablando a la gente. Cuando su madre y sus hermanos se presentaron fuera, tratando de hablar con él, uno se lo avisó: tu madre y tus hermanos están fuera y quieren hablar contigo. Pero él contestó al que le avisaba: ¿quién es mi madre y quiénes son mis hermanos? Y extendiendo su mano hacia sus discípulos, dijo: estos son mi madre y mis hermanos. El que haga la voluntad de mi Padre que está en los cielos, ese es mi hermano y mi hermana y mi madre. Palabra del Señor. Respondíamos al Salmo hace unos minuticos proclamado: muéstranos, Señor, tu misericordia. Es innegable que en todo tiempo, pero de manera especial para nosotros, en nuestro tiempo histórico, porque somos partícipes directos o indirectos de las realidades del mundo, no podemos hablar solo, sino, perdón, de los tiempos pasados, por la historia, por los documentos, por lo que nos queda de esa época. Pero cada generación va ocupando un tiempo y un espacio cronológico y desarrolla su vida en ese tiempo y en ese espacio. Cuando ya nosotros no estemos, las generaciones que vienen pues hablarán de los acontecimientos y los juzgarán desde su momento histórico. Y hago esta introducción para que comprendamos que tenemos una única oportunidad de pasar por el mundo. El tiempo cronológico que ocupemos en esta dimensión espacio-temporal, tiempo, modo y lugar. Y entonces, en medio de estas circunstancias que estamos viviendo, que hemos vivido a lo largo de muchísimos años en el mundo, y de manera especial en nuestro tiempo, en nuestras realidades cercanas, de país, de región, en fin, donde quiera que nos desenvolvemos y que hayamos vivido nuestra historia personal y familiar, que nos afecta también, debemos recurrir permanentemente a la misericordia de Dios, que no es otra cosa que pasar las miserias humanas por el corazón, pero no por un corazón cualquiera, el corazón de Dios. Misericordia, si descomponemos la palabra miseria y cordis de corazón en latín, cordis corazón, las miserias humanas pasadas por el corazón de Dios, todas esas realidades que nos sobrepasan, todas aquellas circunstancias de tiempo, modo y lugar que nos han afectado en el pasado, que nos afectan ahora, de manera especial pasadas por el corazón de Dios, se miran de otra manera. Se deben mirar, casi diríamos, se tienen que mirar de otra manera. Porque lo decíamos, lo escuchábamos en la primera lectura del profeta Miqueas: arrojaré tus pecados al mar, tus miserias las arrojaré al mar. Y dice Habacuc: y de allí no me volveré a acordar, arrojándolas al fondo del mar. Imaginémonos siquiera, pues en el gran universo, el mar, y arrojadas al mar esas miserias, y de ellas no me volveré a acordar, dice Dios. Entonces, ¿qué tenemos que hacer nosotros? Y hacerlo con sinceridad de corazón. Hacer lo posible para que superemos, con la gracia de Dios, con su fuerza, con la acción del Espíritu Santo, todas aquellas realidades. Y para que, pasadas esas miserias por el corazón de Dios, rejuvenecidos en esperanza, en fe y en amor, como lo decíamos en la oración colecta, nuestra vida, nuestro quehacer mire hacia adelante. Somos discípulos, testigos del amor de Dios en su Hijo. A Jesús le dicen: afuera están tu madre y tus hermanos. El término hermanos era como el término paisanos para nosotros, los de una misma región tenían como ese título. Pero nosotros también participamos de esa divinidad. A veces se nos pierde la dimensión divina que hay en cada uno de nosotros desde el bautismo.
Y para nosotros también es la respuesta del Señor. Mi padre, mis hermanos, son aquellos que escuchan la palabra de Dios y la ponen en práctica. Esos son mi padre, mi madre, mis hermanos. Por eso que nosotros, atentos a los acontecimientos de la vida que nos afectan, queramos o no, pasando las miserias de nuestro corazón por el corazón misericordioso y amoroso de Dios, procuremos donde quiera que nos encontremos, con nuestra vida, con nuestras obras, ser partícipes de ese hermoso título que en el Evangelio Jesús dice a aquellos que lo interpelan para que salga a atender a los suyos. ¿Quiénes son? Y mi madre y mis hermanos, el que haga la voluntad de Dios que está en los cielos, ese es mi hermano y mi hermana y mi madre. Que caminemos con fe, caminemos con sinceridad de corazón, haciendo nuestro mejor y mayor esfuerzo para que esa voluntad de Dios sea asumida, vivida, y en libertad caminemos en los preceptos divinos, hasta que un día, terminada esta condición mortal nuestra, que terminará para todos, podamos gozar eternamente de esa Pascua final, de esa meta final de nuestra vida, el gozo eterno en la casa del Señor. Así sea.

0: Bendito sea el Señor Dios del universo por este vino, fruto de la vida y del trabajo del hombre, que recibimos de tu generosidad y ahora te presentamos. Él será para nosotros bebida de salvación.
1: Bendito seas por siempre, Señor.

0: Oremos, hermanos, para que trayendo al altar los gozos y las fatigas de cada día, nos dispongamos a ofrecer el sacrificio que es agradable a Dios Padre Todopoderoso.
1: Señor, reciba de tu mano este sacrificio para alabanza y gloria de nuestro bien y de todos los
0: que así sea. Oh Dios, que has llevado a la perfección del sacrificio único los diferentes sacrificios de la ley antigua, recibe la ofrenda de tus fieles siervos y santifica estos dones como bendijiste los de Abel, para que la oblación que ofrece cada uno de nosotros en alabanza de tu gloria beneficie a la salvación de todos, por Jesucristo nuestro Señor.
1: Amén.
0: El Señor esté con ustedes.
1: Y con tu espíritu.
0: Levantemos el corazón.
1: Lo tenemos levantado hacia el Señor.
0: Demos gracias al Señor nuestro Dios.
1: Es justo y necesario.
0: En verdad es justo y necesario. Es nuestro deber y salvación darte gracias, Padre Santo, siempre y en todo lugar, por Jesucristo, tu Hijo amado. Por Él, que es tu palabra, hiciste todas las cosas. Tú nos lo enviaste para que, hecho hombre, por obra del Espíritu Santo y nacido de María la Virgen, fuera nuestro Salvador y Redentor. Él, en cumplimiento de tu voluntad, para destruir la muerte y manifestar la resurrección, extendió sus brazos en la cruz y así adquirió para ti un pueblo santo. Por eso, con los ángeles y los santos, cantamos tu gloria, diciendo:

Santo eres en verdad, Señor, fuente de toda santidad. Por eso te pedimos que santifiques estos dones con la efusión de tu Espíritu, de manera que se conviertan para nosotros en el cuerpo y la sangre de Jesucristo nuestro Señor, el cual, cuando iba a ser entregado a su pasión, voluntariamente aceptada, tomó pan, dándote gracias, lo partió y lo dio a sus discípulos, diciendo: tomen y coman todos de él, porque esto es mi cuerpo, que será entregado por ustedes.

Del mismo modo, al acabar la cena, tomó el cáliz. Y dándote gracias de nuevo, lo pasó a sus discípulos, diciendo: tomen y beban todos de él, porque este es el cáliz de mi sangre, sangre de la alianza nueva y eterna, que será derramada por ustedes y por muchos para el perdón de los pecados. Hagan esto en conmemoración mía.

Hermanos, Cristo se entregó por nosotros. Así pues, Padre, al celebrar ahora el memorial de la muerte y resurrección de tu Hijo, te ofrecemos el pan de vida y el cáliz de salvación y te damos gracias porque nos haces dignos de servirte en tu presencia. Te pedimos humildemente que el Espíritu Santo congregue en la unidad a cuantos participamos del cuerpo y la sangre de Cristo. Acuérdate, Señor, de tu Iglesia, extendida por toda la tierra, con el Papa León, con nuestro obispo Monseñor Fidel y todos los pastores que cuidan de tu pueblo, llévala a su perfección por la caridad. Acuérdate también de nuestros hermanos que durmieron ya en la esperanza de la resurrección y de todos los que han muerto en tu misericordia, admítelos a contemplar la luz de tu rostro. Oramos por el eterno descanso de María Mercedes, esposa de su esposo e hijo fallecidos. Ten misericordia de todos nosotros, y así con María la Virgen, Madre de Dios y Madre nuestra, con su santo, casto y bendito esposo San José, los apóstoles y cuantos vivieron en tu amistad a través de los tiempos, merezcamos por tu Hijo Jesucristo compartir la vida eterna y cantar tus alabanzas. Por Cristo, con Él y en Él, a ti Dios Padre omnipotente, en la unidad del Espíritu Santo, todo honor y toda gloria por los siglos de los siglos. Hermanos, fieles a la recomendación del Salvador y siguiendo su divina enseñanza, nos atrevemos a decir: Padre nuestro, que estás en el cielo, santificado sea tu nombre. Venga a nosotros tu reino. Hágase tu voluntad en la tierra como en el cielo. Danos hoy nuestro pan de cada día. Perdona nuestras ofensas, como también nosotros perdonamos a los que nos ofenden. No nos dejes caer en la tentación y líbranos del mal. Líbranos de todos los males, Señor, y concédenos la paz en nuestros días, para que, ayudados por tu misericordia, vivamos siempre libres de pecado y protegidos de toda perturbación, mientras esperamos la gloriosa venida de nuestro Dios y Salvador Jesucristo. Señor Jesucristo, que dijiste a tus apóstoles: la paz os dejo, mi paz os doy, no tengas en cuenta nuestros pecados, sino la fe de tu Iglesia, y conforme a tu palabra, concédele la paz y la unidad, tú que vives y reinas por los siglos de los siglos. La paz del Señor esté siempre con todos ustedes. Daos fraternalmente un saludo de paz.

0: Hermanos, este es Cristo el Señor, el Cordero de Dios, el único que quita el pecado del mundo. Dichosos los invitados a la cena del Señor.
1: Señor, no soy digno de que entres en mi casa, pero una palabra tuya bastará para sanarme.
0: A ti, Señor, levanto mis ojos, a ti que habitas en el cielo, porque espero tu misericordia.

0: Hermanos, oremos. Asiste, Señor, a tu pueblo y haz que pasemos del antiguo pecado a la vida nueva, los que hemos sido alimentados ya con los sacramentos del cielo. Por Jesucristo nuestro Señor. Oh, Señora mía, oh, Madre mía, yo me ofrezco enteramente a vos y en prueba de mi final afecto te consagro en este día mis ojos, mis oídos, mi lengua, mi corazón, en una palabra, todo mi ser, ya que soy todo vuestro, Madre de bondad, guardadme y defendedme como a tu Hijo y posesión nuestra. Amén. Ruega por nosotros, Santa Madre de Dios. Bajo tu amparo nos acogemos, Santa Madre de Dios. No desprecies las súplicas que te dirigimos en nuestras necesidades. Antes bien, líbranos de todo peligro, oh Virgen gloriosa y bendita. Amén. Nuestra Señora del Carmen,
1: ruega por nosotros
0: y danos la paz. El Señor esté con ustedes.
1: Y con tu espíritu.
0: Y la bendición de Dios Todopoderoso, Padre, Hijo y Espíritu Santo, descienda sobre todos y nos acompañe siempre. Amén. En la alegría de los hijos de Dios podemos ir en paz.
1: Gracias a Dios.
0: En Jesús y María, un muy feliz día para todos.
1: Gracias, Padre.
0: Con todo gusto.

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2: Cordial saludo para todos los oyentes de este maravilloso espacio. Iniciamos la semana. 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
6: Noralba.
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8: Hemos llegado al final de este maravilloso programa por el día de hoy. Los invitamos todos los días en nuestras redes sociales, YouTube, Facebook, Twitter, TikTok, a las 8 de la noche. ¡Los esperamos!
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2: Bueno, muy pero muy buenos días a todos los oyentes que nos acompañan a través de Guarne Estéreo 88.1 FM. Hoy es martes 21 de julio, un fin de semana absolutamente movido. Posesión del Congreso, final del Mundial, 20 de julio. No, una cantidad de cosas. Estefi, buenos días, ¿cómo
3: buenos
2: estás?
3: Días,
2: ¿qué
3: Nico?
2: Tal tu fin de semana?
3: Súper bien, también un fin de semana muy movido, con bastante. Muchas cositas, estuve de cumpleaños.
2: Ay, sí, feliz cumpleaños, cumpleaños para Estefi.
3: Muchas
2: de parte
3: gracias.
2: De todo a la mesa.
3: Muchísimas gracias.
2: Se me está olvidando esa parte, sí, Estefi, nos cumpleaños el domingo. Y pues también, Estefi, Dios te bendiga, que te guarde muchos
3: muchísimas
2: años más.
3: Muchísimas gracias, muy amables por eso. Y bueno, el fin de semana sí, muy, muy movido. Y bueno, así que pongámonos cómodos porque durante los próximos minutos les compartiremos información de interés y les contaremos cómo avanza el trabajo de la administración municipal. Hoy tenemos bastantes cositas para contar, así que iniciemos entonces con nuestras principales noticias de hoy y las gestiones que viene liderando nuestro alcalde Diego Mauricio Grisales Gallego en una nueva misión de Guarne, territorio que nos une.
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3: 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Durante el recorrido contaremos con acompañamiento médico veterinario, una charla sobre cuidado responsable y si no tienes mascota podrás compartir la experiencia paseando uno de los perritos del albergue municipal. Así que aprovechen a inscribirse y súmense este 26 de julio, salida desde la Plaza de Mercado a las 7:30 de la mañana.
2: Hace algunas semanas, varias familias de la vereda Guapante resultaron afectadas por una fuerte granizada que impactó sus hogares y sus cultivos. Gracias a la gestión de nuestro alcalde Diego Mauricio Grisales, el pasado viernes 17 de julio, llegó hasta ese sector para hacer entrega de los insumos que contribuyen a atender esta situación y respaldar a quienes enfrentaron esta emergencia. Esta entrega se realizó en el sector de Guapante Abajo, y para esta semana se tiene estipulado hacer la entrega de otros insumos para los sectores de Guapante Arriba y El Pinal.
3: Durante 3 semanas, nuestra pista mundialista recibió a delegaciones de 22 países, convirtiéndose en el escenario donde los mejores patinadores del continente, incluidos campeones del mundo, demostraron todo su talento y pasión por ese deporte. Este gran evento deja mucho más que medallas, fortalece el turismo, dinamiza la economía local, impulsa a nuestros emprendedores y comerciantes y ratifica que las ciudades intermedias de Colombia están preparadas para albergar competencias de talla internacional con la calidad y el compromiso que caracteriza a nuestra gente. Hoy celebramos el éxito de unos panamericanos que marcaron la historia de nuestro municipio y que nos llenan de orgullo. Así que Guarne seguirá con las puertas abiertas para recibir al mundo porque aquí el deporte, el desarrollo y la hospitalidad siempre nos unen.
2: Así es, Estefa, 8:04. Saludamos a esta hora a las personas que se conectan a través de nuestras redes sociales. En el Facebook la de la alcaldía de Guarne, por supuesto también de Guarne Estéreo. Se recuerden, es un programa participativo. Por aquí ya tenemos a nuestro invitado del día que lo vamos a saludar más adelantico y recordarles que pueden entonces escribirnos y participar en nuestro programa. Con fe y tradición y profundo respeto, Guarne vivió una emotiva celebración en honor a la Virgen del Carmen. Durante el tradicional desfile, conductores, transportadores, motociclistas y familias recorrieron las calles de nuestro municipio Castillo para rendir homenaje a la patrona de quienes transitan los caminos. En una jornada que fortaleció la unión, la esperanza y nuestras tradiciones. Gracias a todos los que hicieron parte de esta hermosa celebración, demostrando que en Guarne seguimos construyendo comunidad a través de la fe y el respeto por nuestras costumbres. Saludo muy especial a los conductores de las diferentes empresas de transportes de nuestro municipio, que sabemos que posiblemente nos están escuchando a través del dial.
3: Así es, Nico. Y bueno, tenemos otra información importante. Les recordamos la renovación del subsidio de transporte universitario, segundo semestre de este año. Recuerden, los documentos requeridos para poder aplicar necesitan el certificado de estudio expedido en papel membrete de la institución educativa, horario académico, promedio académico del semestre anterior. Este aplica para estudiantes del segundo semestre en adelante. Las fechas van hasta hoy, precisamente hasta hoy, julio 21, de 9 de la mañana hasta las 12 del mediodía y de 2 a 4 de la tarde en el Parque Educativo Elida del Conocimiento. Así que allá los esperan para que puedan aplicar.
2: Así es, Estefa, y con estas noticias del día de hoy, entonces vamos con las efemérides que tenemos para el día de hoy, 21 de julio.
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2: Estefa, adivina qué día es hoy. Y usted debe tener uno de esos amiguitos.
3: Por supuesto que sí, es el Día Mundial del Perro. ¡Qué maravilla! Yo tengo dos mascoticas, tengo un gato y un perro que me da demasiado cariño. Y ahorita yo creo que el invitado que viene...
2: ¿Cómo se llama el perrito? Tiene... ¿Cómo se llama el perrito?
3: Se llama Milú.
2: Milú.
3: Es una perrita y es un amor.
2: Yo no tengo perrito, tengo gato, pero en la finca donde mis suegros hay una perrita muy linda que se llama Keila, entonces también le damos un
3: saludo.
2: Ellos
3: hacen parte de la familia.
2: A los animalitos que queremos tanto.
3: Así es, entonces el día de hoy tenemos el Día Mundial del Perro, una fecha que fue promovida por organizaciones defensoras de los animales con el propósito de reconocer la lealtad, compañía y apoyo emocional que los perros brindan a las personas, concienciar sobre el abandono y maltrato animal, fomentar la adopción responsable, destacar el trabajo de perros de asistencia, rescate, terapia y seguridad. Así que bueno, actualmente los perros cumplen funciones fundamentales en la sociedad, desde acompañar a personas con discapacidad visual hasta participar en labores de búsqueda y rescate durante emergencias. Así que bueno, son unos animalitos muy, muy especiales.
2: Claro que sí, Estefa. También el 21 de julio de 1969, la misión Apolo 11 logró uno de los mayores hitos de la historia en la humanidad, el primer alunizaje tripulado. El éxito del Apolo 11 representó la culminación de años de investigación científica y de la llamada carrera espacial entre Estados Unidos y la Unión Soviética. Además, abrió el camino para futuras exploraciones espaciales y contribuyó al desarrollo de numerosas tecnologías que hoy forman parte de la vida cotidiana. Bueno, 8 de la mañana, 7 minutos. Es hora entonces de continuar con nuestro invitado del día de hoy, el señor Juan Gabriel Carvajal, administrador público, profesional de apoyo en el programa de comunales de la Secretaría de Desarrollo Social y de Familia. Yo creo que si hay una persona que tiene un apellido distinto al que tiene, que es el apellido comunal, es Juan Gabriel.
3: Así es.
2: Juan Gabriel ha sido un hombre que ha representado o ha estado muy pendiente del tema comunal en el municipio, a nivel departamental, a nivel nacional. Compañero Juan Gabriel, muy buenos días y bienvenidos a nuestro programa. ¿Qué se siente ser comunal? Pues Juan, que usted ya lleva tantos años en este trabajo.
5: A ver, muy buenos días, Nicolás. Buenos días, Estefa. Saludo especial para Carlos Cárdenas aquí en el máster y a todos los que nos ven y nos escuchan a través de la emisora Guarne 88.1 en el programa por todo el territorio que nos une, ¿cierto?
2: Claro,
5: es un programa fundamental de la administración municipal. ¿Y qué se siente ser comunal? Pues a ver, se siente ser comunal es como el desarrollo del ser. Es lo que yo soy y es como uno desempeñar la misión de a qué vino a esta tierra, qué función se desempeña y a quién le va uno a servir. Entonces yo pienso que se siente uno desarrollado y se siente uno feliz cumpliendo esa misión aquí terrenal.
2: Bueno, qué rico, Juan. Para empezar y poner contexto un poco a toda la audiencia, te quería preguntar, ¿cuál es la misión principal del programa de comunales que hace parte de la Secretaría de Desarrollo Social y de Familia, y cuál es su rol en el acompañamiento de estas organizaciones?
5: A ver, la misión principal de la Secretaría de Desarrollo Social y Familia en la línea de acción comunal es el fortalecimiento a las organizaciones sociales de la sociedad civil, organizaciones de la comunidad, que ellos se estructuran, se organizan y adquieren una personalidad jurídica para ya quedar con una capacidad instalada de gestión. Y esa gestión la pueden hacer a través de la institución o de órganos privados, de organizaciones, instituciones públicas, para propender ese desarrollo integral de esos territorios. Entonces, la Secretaría tenía misión de fortalecer esa participación, de acompañar en la formación, acompañamiento técnicos en formaciones, porque la acción comunal tiene una ley propia y tiene unas condiciones que son de estricto cumplimiento para poder que desarrollen y sostengan esa persona jurídica que adquirieron. Entonces, nosotros hacemos todo ese acompañamiento técnico para que ellos sostenga la persona jurídica, sean capaces de gestionar, y aparte de eso nosotros les apoyamos en esos procesos de gestión y ejecución de proyectos. Entonces es una misión grande sostener la organización comunal, que es el órgano representativo más grande que existe en Colombia, y por ende en Guarne, está en el lugar más recóndito de Guarne, hay una acción comunal, y donde está esa acción comunal está la comunidad organizada propendiendo ese desarrollo integral de ese territorio.
3: Importantísimo, Juan. Y bueno, quisiéramos saber cómo evalúa hoy el estado de la participación ciudadana y el liderazgo comunitario en las diferentes veredas y barrios de nuestro municipio.
5: Muy buena pregunta, Estefan, muchas gracias. A ver, siempre hay una mejor manera de hacer las cosas. Siempre hay forma de mejorar las condiciones. Pero, más sin embargo, les cuento que en Guarne la participación ciudadana no está mal. Estamos de alguna manera bien, siempre tendiente a mejorarlo, porque tenemos 59 organismos de primer grado, 58 juntas de acción comunal, una junta de vivienda comunitaria y una asociación de juntas de acción comunal, que para un total de 60 organismos comunales, 59 de primer grado, 59 de primer grado y uno de segundo grado. Entonces, si vamos a mirar, bueno, ¿qué población está participando en la acción comunal? Tenemos más de 2.000 personas afiliadas a la acción comunal. Es poco para un grupo poblacional, para un municipio como Guarne, 70.000 habitantes, pero es significativo porque esas personas que están representando esas comunidades hoy son capaces de, o tienen instalada esa capacidad de gestión y propenden ese desarrollo de ese territorio, que al fin y al cabo representan toda la comunidad guarneña. Pero sí queremos y pretendemos que mejore esa participación, y eso es lo que una de las misiones que tenemos en la Secretaría también de Desarrollo Social y Familia, desde la línea comunal.
2: Y ahorita vamos a hablar de la integración generacional, que es un proyecto interesante que han desarrollado de la Secretaría. Juan, las juntas de acción comunal manejan estatutos, manejan trámites, normativas complejas. Hablemos un poquito de ese acompañamiento, ahorita lo tocamos, pero digamos ya exactamente cuál es el acompañamiento que tenemos en asesoría y en acompañamiento de la parte legal, contable, administrativa, para que ellos mantengan sus papeles al día.
5: Es complejo para un comunal sostener el tema de funcionamiento administrativo, contable. Tiene sus complejidades porque al fin y al cabo, como la acción comunal, por ley tenemos la capacidad de gestionar y ejecutar recursos públicos. Esa ejecución de recursos públicos es delicada y tiene esa normatividad que tú dices, Nicolás. Hay una ley propia, ley 2166 del 18 de diciembre del 2021. Tenemos el decreto reglamentario de la ley 2166, que es el decreto 1501 del 2023. Tenemos estatutos en cada organismo comunal que son autónomos, sin desmarcarse de la ley y de la normatividad, lógicamente. Y hay unos reglamentos internos al funcionamiento de las acciones comunales. Nos tocan otros desde la Secretaría de Desarrollo de Familia, desde el equipo de participación ciudadana, y en el equipo de participación ciudadana tenemos, y les cuento, es de los únicos municipios de Colombia y de los únicos municipios de Antioquia que se convirtió en una política pública de acompañamiento con la asesoría, y es la parte contable. El municipio de Guarne paga una profesional contadora pública para acompañar todas esas obligaciones que acarrean esa ejecución de los recursos públicos y privados en la acción comunal, para que haya claridad en los procesos, para que haya rendición de cuentas ante la DIAN y para que no se nos enreden los organismos comunales, ya que en Guarne los alcaldes saben que es un servicio que se presta a la acción comunal y que es de los únicos en Colombia y en el departamento de Antioquia que cuentan con eso. También con la pregunta tuya, Nicolás, de ese acompañamiento técnico, tiene que ver el proceso eleccionario, el proceso de ejecución de los recursos, el proceso de jurídico, inclusive en el equipo comunal tenemos dos abogados, el compañero Javier Gallego, el compañero Oscar Arley Martínez, y tenemos la promotora de Desarrollo de Familia, que es una trabajadora social, Beatriz Giral, pero tenemos también otro compañerito en formación de derecho, también de abogado, que es el compañerito Haider Ochoa. Y mi persona como administrador público, especialista en gerencia social, que trabajamos sobre el tema de acción común, de comunidad, para hacer los apoyos. Ese acompañamiento técnico tiene bastante que recortar y podríamos quedarnos temas. Tiempo tocando acá ese tema.
3: Juan, ahora que hablabas sobre el acompañamiento de las juntas de acción comunal, ¿con qué programas o talleres de capacitación cuentan actualmente para formar a los nuevos y actuales líderes comunitarios en gestión de proyecto y liderazgo social?
5: Perfecto. Por ley 2166, en el artículo 103, dice que para que una persona ocupe un cargo dignatario en la acción comunal, debe dárseles una capacitación, formación de mínimo 60 horas en temas comunales. Pero ojo que esa certificación, la entrega es la asocomunal, pero lógicamente articulada con la Secretaría de Desarrollo de la Familia, venimos cumpliendo esa misión. Desde la Comisión Pedagógica Municipal, quien coordina hoy la comisión, es el fiscal actual de la Socomunal, el señor de San Isidro, Andrés Ramírez, es el coordinador de la Comisión Pedagógica. Entonces estamos articulando, venimos formación y ahora se nos viene esa formación de toda esa cantidad de cargos dignatarios, mínimo 17 por Junta de Acción Comunal, que hay que certificarlos y buscar esa articulación con la Socomunal para que ellos se formen. Y ahí, lógicamente, está todo el tema de talleres, ahí está todo el tema de participación ciudadana y está todo el tema que tocabas ahorita, Nico, integración generacional, que creo que lo vamos a tocar ahorita más adelante.
2: 8 de la mañana, 16 minutos, saludamos a las personas que se conectan a través de nuestras redes. Juan, le mandaron saludos don Jorge Enrique Caro, una persona que ha estado siempre también muy pendiente de los programas del Cabildo. Y por acá nos saluda Dana Sofía López, ella nos saluda desde Popayán, nos escucha. Bien, entonces muchas gracias a las personas que nos escuchan a través de las redes en otros espacios. Bueno, hablemos un poco de cómo se logra que el área de comunales sea un canal efectivo de comunicación de doble vía. Es importante entender que lo que está diciendo ahorita Juan, las acciones comunales de alguna u otra manera desarrollan proyectos, pero obviamente debe ser de allá para acá y de acá para allá, ¿cierto? Es decir, debe haber una muy buena comunicación. ¿Cómo se logra que eso se dé en nuestro municipio?
5: A ver, yo pienso que ese logro de ese canal de comunicación es mediante el consenso y mediante el diálogo, Nicolás. Nunca la acción comunal va a tener capacidad de gestión efectiva, eficiente y eficaz, que llamemos, reclamando derechos únicamente. Los comunales tenemos derechos, pero también tenemos deberes que cumplir. Entonces, siempre bajo el diálogo y bajo el consenso es donde se acerca de una manera más fácil y amena a esos recursos que bien esquivos son y que bastantes amigos tienen, pero que debemos pretender ya que llegue a la acción comunal, porque yo siempre he dicho, los presidentes y los representantes legales de las juntas de acción comunal, de los organismos comunales, junta de vivienda comunitaria, son los alcaldes menores de cada uno de esos territorios, que conocen esa necesidad allá en el lodo, con las botas puestas, que son los que conocen dónde está la vulneración más profunda de esa población que espera tanto de esa inversión del recurso público con efectividad. Entonces, hombre, son esos voceros los que hay que atender con calidad, con respeto, con cariño, pero invertir también con confianza, porque la ley de acción comunal permite hoy esa inversión del recurso público a través de convenios solidarios, a través de recursos de presupuesto participativo, a través de ejecución de proyectos que al fin y al cabo benefician a esas comunidades que son las que son veedoras de que ese recurso funcione donde tiene que funcionar.
2: Bueno, Estefa, saludar, por ejemplo, agradecer nuevamente a todas las personas, a todos los comunales que se ponen las botas, por supuesto, para todo lo que es el accionar comunal. Antes de la siguiente pregunta, vamos con un saludo que tenemos de un oyente.
6: Buenos días allá en la emisora 88.1, por todo lo que nos une. Programa muy importante como todos. Hoy quiero dar las gracias a la administración municipal por las ayudas que repartió el viernes para lo de la granizada, los afectados para la granizada. Altamente agradecida por todo lo que nos contribuyó. Y a Mile, a usted, al señor de la boinita, felicitar también a Juan Gabriel y un saludo a CC. Juan Gabriel, parte fundamental de las acciones comunales, un recurso humano que siempre ha estado presente con nosotros en las juntas, en lo que lo necesitemos, brindándonos su apoyo y su ayuda. Atentamente, Estela Salazar Rivera, de acá de Guapante, saludos a todos y cada uno y a los radioescuchas.
7: Bueno, un saludo a doña Estela, ya estuvo el día viernes súper pendiente con el tema de las entregas en Guapante, que la verdad fue una gran noticia para todos los agricultores del sector Guapante, arriba, abajo y por supuesto del Pinal, que van a estar haciendo estas entregas esta semana. Y bueno, súper agradecida y qué rico ese saludito de la comunidad que hace muchísima falta. Y bueno, Juan, queremos preguntarte, un reto recurrente en la junta de las juntas de acción comunal es integrar a más jóvenes y mujeres en las directivas. ¿Qué estrategias se están promoviendo desde la Secretaría para incentivar la integración generacional en las comunidades?
5: Muchas gracias, Esteban. Antes, saludar a Estelita Salazar. Qué bueno esos saluditos de una lideresa como de la calidad de Estelita y de muchas lideresas de acá del territorio guarneño. A ver, con el tema de estrategias para la integración generacional, desde la Secretaría de Desarrollo Social y Familia, tengo yo, incluso dentro de mis funciones, tengo el tema de la integración generacional, es mejorar la participación activa de los jóvenes que sean de 14 años en adelante hasta los 28, que es como la ley en Colombia reconoce el joven, ¿cierto? Tema difícil, tema durito, pero ha sido por las dinámicas internas con que se desarrollan las actividades dentro de la acción comunal. Venimos cambiando esa dinámica, venimos promoviendo esa participación de los jóvenes con proyectos, con programaciones y con actividades diferentes que se acoplen a sus dinámicas jóvenes. No podemos pretender, y yo siempre he dicho eso jocosamente, Nicolás y Estefa, y a los comunales que nos escuchan, a toda la audiencia, que no podemos pretender que un joven llegue hoy a escuchar a la de nosotros Alcia Costa. Ellos tienen su música, su género, ellos tienen sus actividades diferentes. No podemos amoldarnos a los pensamientos nuestros. Entonces tenemos es que amalgamar, porque muy bien la palabra, Estefa, integración generacional, no relevo generacional. Necesitamos ese conocimiento de las personas de adultas que conocen y que tienen dentro de su desarrollo y ejecución su experiencia, tienen conocimientos muy profundos, muy grandes, pero también el joven hoy trae nuevos conocimientos académicos, nuevas ideas, y esas ideas frescas las necesita la acción comunal, y sobre todo en las dinámicas de un mundo globalizado, un mundo digital, un mundo que toda la oferta institucional hoy está en las redes sociales, no les llega ya al territorio, llega en las redes sociales. Necesitamos ese amalgamiento. Desde la Secretaría venimos haciendo ese tema de comunalistos. Guarne tiene una connotación importante. A nivel nacional es comunalitos. Guarne tiene comunalistos. Niños, jóvenes, adultos y adolescentes listos para integrar la acción comunal. Y lo estamos promoviendo desde los colegios, desde las instituciones, y venimos desarrollando actividades muy importantes para ese tema de integración generacional.
2: Maravilloso, Juan Gabriel. ¿Qué convocatorias, asambleas o fechas importantes deben tener en el radar los líderes de juntas de acción comunal para estos próximos meses, para este segundo semestre que inicia?
5: Excelente, excelente. Si bien acaba Guarne, ejemplo a nivel nacional, con el 100% de las juntas de acción comunal y junta de vivienda comunitaria, hicieron su proceso de elección. De 59 organismos, 57 nos entregaron un auto de reconocimiento en el Colegio Inmaculada, en un evento muy bonito que lo ejecutó la Alcaldía Municipal de Guarne, de la Secretaría de Desarrollo de Familia, para un 97% de juntas de acción comunal con auto de reconocimiento. Solamente nos quedan faltando dos, y a quienes saludo, que es La Mejía y Pastorcita, pero estamos en ese proceso, subsanando algunos temitas para que el 100% quede con el auto de reconocimiento. Es un porcentaje altísimo. Hoy podemos emigrar municipios con 5 autos de reconocimiento, 7 autos de reconocimiento. Guarne hoy tiene ya solamente nos faltan 2 y está en subsanación. Entonces, ¿qué se viene encima? La planeación estratégica para poder que esos proyectos de esas comunidades queden en el próximo plan estratégico de desarrollo de aso comunal, y ese plan estratégico de desarrollo de aso comunal es vinculante por ley al próximo plan de desarrollo territorial del alcalde que nos viene 2027 en adelante.
7: Les, maravilloso, muy importante, maravilloso, Juan. Y bueno, ¿qué mensaje final? Porque se nos acabó el programa.
2: 20 segunditos.
7: Un corto, súper corto.
5: No, qué lástima, pero bueno, un mensaje muy importante, Nicolás y Estefa, y aprovechar estos micrófonos para que los comunales pongan pilas, pilosos, alertas, a planear sus planes estratégicos de desarrollo territorial, que los radiquen en el archivo de alcaldía para planeación municipal y que los radiquen para la próxima junta directiva de Asocomunal, que ellos responsablemente hagan llegar esas necesidades a articular con el próximo plan de desarrollo a los candidatos que se vienen ya encima a aspirar a esas, a ocupar la alcaldía. Entonces es una planeación para que después no nos quedemos esperando que nuestros proyectos no están siendo tenidos en cuenta en el plan de desarrollo.
7: Bueno, Juan, muchísimas gracias por venir y participar hoy en Guarne, Territorio que nos une. Siempre bienvenido, las puertas están abiertas para que sigamos ampliando más sobre este importante tema. Y bueno, estas fueron las noticias de hoy, viernes de hoy, mírame a mí, estoy súper
2: atrasada. Todavía estás en el fin de semana.
7: De hoy, martes 21 de julio del 2026, así que los invitamos a seguir conectados con los canales oficiales de la Alcaldía de Guarne para conocer más programas, convocatorias y oportunidades para toda la comunidad.
2: Así es, Estefa, muchísimas gracias a don Carlos Cárdenas en el máster, a don Juan Gabriel, que fue nuestro invitado del día de hoy. Hemos llegado al final de nuestro programa, este espacio de administración municipal para todos los ciudadanos. Recuerden que estamos sintonizando los martes, miércoles y viernes a las 8 de la mañana por la emisora Guarne Estéreo 88.1, porque esto es Guarne, territorio que nos une. Feliz tarde para todos.
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11: 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También esta línea está habilitada para que ustedes nos sigan enviando sus mensajes, sus preguntas, como lo hace a esta hora el señor Ovidio Morales desde el municipio de Itagüí, que nos dice que ha venido presentando muchos problemas gástricos en los últimos días, que hay comidas que no las tolera, que cómo le podemos ayudar, que si tenemos algún producto natural que le pueda ayudar a mejorar estos problemas gástricos. 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

Así les acompañamos en esta mañana del martes, luego del puente festivo, 21 de julio, año 2026. Ya iniciamos nuestra franja crossover para esta mañana. Que sea una jornada muy productiva, muy bendecida para nuestra audiencia, los oyentes que nos prefieren todos los días, que nos siguen a través de la frecuencia en FM 88.1, igualmente a nivel internacional www.guarneestereo.com. Escuchamos a Eddie Herrera con el merengue clásico No Se Olvidar, y ahora llega la Puerto Rican Power con la salsa romántica Juguete de Nadie. Programación especial a través de la primera en tu dial 845.

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Escuchamos esta canción popular de antaño con el dueto Revelación, La Vida es un Rato. 9:05 en Colombia. Tenemos como siempre nuestras líneas habilitadas para el reporte de sintonía de nuestros oyentes, 604-299-0263. También puede dejar mensajes, audios, 323-334-7819. Atención porque hay oferta de empleo, trabajitos sí hay. Empresa Textil ubicada en Guarne busca personal para trabajar en planta como operaria de confección con experiencia en el manejo de máquinas fileteadora, recubridora y plana y patinadora de confección, que sepa pulir, que maneje todo el tema de manualidades. Horario de lunes a viernes en las horas legalmente exigidas. Recibirá salario mínimo, prestaciones legales. El empleo es acá en Guarne, Antioquia. Mayores informes a los siguientes números telefónicos: 319-429-4255. 319-429-4255. También 310-397-0384. 310-397-0384. O 322-846-6885. 322-846-6885. Porque empleo sí hay, hay vacante personal para trabajar en planta como operaria de confección con experiencia en manejo de máquinas, fileteadora, recubridora y plana. Igualmente, patinadora de confección.

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1: Esta es la hora en Colombia, 9 de la mañana, 15 minutos. 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Saludamos a los conductores, la sintonía rodante siempre con nosotros. Las vías están operando de la siguiente manera. La vía Medellín-El Santuario, a la altura de la entrada de la vereda Toldas, Estadero El Juncal, kilómetro 29 más 200 en Guarne, ha venido presentando paso restringido por siniestro vial. El último reporte fue hace 3 horas. La vía Don Diego Marinilla, kilómetro 20 más 350, está operando con normalidad. Asimismo, la vía Don Diego La Ceja, la vía La Ceja Río Negro y la vía T Aeropuerto Llano Grande también presenta normalidad con condición húmeda por lluvias en este sector, vía T Aeropuerto Llano Grande. Y hablando de vías, acabamos de pasar un fin de semana con siniestros viales, fin de semana marcado por la tragedia en las vías. La primera emergencia se registró en el kilómetro 1 más 100 de la vía Guarne Aeropuerto, donde dos motociclistas colisionaron violentamente. En el lugar de los hechos falleció Julián Quintero Buitrago, de 24 años, mientras que Jonathan Ochoa Ruiz, de 22 años, fue trasladado a un centro asistencial debido a la gravedad de las lesiones. Horas más tarde, las autoridades confirmaron su fallecimiento. Otra víctima de siniestro vial fue Andrei Jiménez, de 36 años, quien murió en el Hospital San Vicente Fundación de Río Negro, a donde había sido remitido tras resultar gravemente herido en un accidente ocurrido en el kilómetro 23 más 600 de la autopista Medellín-Bogotá, en jurisdicción de Guarne. Accidente sucedido en horas de la tarde. En este último caso, La motocicleta que conducía colisionó contra una volqueta que habría participado de desfiles del gremio transportador en honor a la Virgen del Carmen. Las autoridades adelantan investigaciones para establecer las causas del siniestro y determinar si un posible exceso de velocidad habría influido en el hecho. Las autoridades reiteran el llamado a conductores a la prudencia, a respetar las normas de tránsito y evitar conductas que pongan en riesgo sus vidas. Atención, hay una actividad acá en la puerta del Oriente Antioqueño, Caninata, 26 de julio, lugar de encuentro, Plaza de Mercado Centro Integrado, salida 7:30 de la mañana. Tendremos acompañamiento médico veterinario, charla sobre tenencia responsable de mascotas. Si quiere participar, puede agendarse para el 26 de julio. Una información por parte de la Administración Municipal de Guarne. 9 de la mañana, 19 minutos. Otra invitación. Los juegos de azar. El juego no solo pone en riesgo tu dinero, también puede alejarte de quienes más quieres. La adicción a los juegos de azar puede afectar tus relaciones, generar aislamiento y deteriorar tu bienestar emocional. Reconocer las señales y buscar apoyo a tiempo es un paso importante hacia una vida más saludable. Para más información se puede comunicar con la línea amiga de la salud mental en Guarne, 317-439-1503.

0: Otro hecho destacado este fin de semana: incendios forestales. Un incendio forestal fue controlado. Un incendio de cobertura vegetal se registró en la parte alta de la vereda Batea Seca en el municipio de Guarne, gracias al trabajo del Cuerpo Oficial de Bomberos de Guarne y al apoyo de autoridades de Copacabana, autoridades bomberiles de Copacabana. De acuerdo con conversaciones entregadas por algunos ciudadanos, la emergencia se habría originado luego de que un globo cayera sobre el sector. Sin embargo, esta hipótesis no ha sido confirmada oficialmente por las autoridades. Organismos de socorro llegaron al lugar hacia las 10:30 de la noche e iniciaron las labores para evitar que las llamas continuaran consumiendo la zona boscosa y se propagaran hacia otros sectores de la montaña. Tras varias horas de trabajo y con el apoyo de la lluvia también, lluvias que se registraron durante la madrugada, fue posible extinguir por completo el incendio y evitar mayores afectaciones. El día anterior, 20 de julio, en nuestro municipio se vivió una fecha para exaltar el orgullo de ser colombianos y reconocer los valores que nos unen como nación. Agradecemos a la fuerza pública, a las instituciones, organizaciones, delegaciones y a toda la comunidad que hizo parte de esta conmemoración, demostrando una vez más el civismo, el respeto y el amor por nuestra patria. Esa es la importante información que hemos presentado gracias a Al Comprar, gracias a AKT Motos. Boletín informativo de la hora 9:21 en Colombia.
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Un éxito popular con Jus Favela, Jesse Uribe. La canción lleva por título A veces. Una franja crossover para esta mañana del martes, luego del puente festivo, 21 de julio, año 2026. Complaciendo el gusto de la audiencia que hasta ahora reporta la sintonía, todos los complacemos de acuerdo al orden de comunicación. Ahora llega la salsa romántica con Michelle El Buenón, amiga mía. Nos acompaña Guarne Stereo, la emisora que te sirve. 941.

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1: Dios, buenos días. Hoy martes 21 de julio. Hoy pienso en mis padres y el corazón se me llena de una ternura que no tiene palabras exactas. Señor, gracias por las manos que me sostuvieron cuando no sabía caminar, por la voz que me calmó cuando el miedo era más grande que yo, y por el amor que me dieron antes de que yo supiera qué era el amor. Gracias por su sacrificio silencioso, por los sueños que pausaron para que los míos pudieran florecer, por las noches que no durmieron para que yo pudiera descansar, por las privaciones que nunca me contaron para que a mí nunca me faltara nada. Señor, bendice a mis padres hoy con salud abundante, con paz profunda y con la certeza de que su labor valió la pena. Si están conmigo, ayúdame a honrarlos con mis acciones. Si ya no están, gracias por el tiempo que me dieron. Su amor vive en mí. Amén.
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0: mi gente, les saluda del parque, les mando un fuerte abrazo. Y también quiero saludar de todo corazón al montañero mayor en Guarda Estéreo. Bendiciones para ti, mi hermano. Y lo mejor, te lo dice Ever Vargas, con sentimiento.
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2: Y ópale, pues, a ver, aquí estamos al pie del cañón, ahí el mar. Tenite calle y te embarques. Dándole gracias, papito Dios, por todo lo que nos da, por todo lo que nos presta. Bueno, iniciamos a nombre de Carlos de la Finca, en la fonda del montañero mayor. Una mañana bastante hermosa, soleadita, en el municipio de Guarí Oriente Antioqueño. Iniciamos con Darío, una tripleta. Programar de Cocorná, Antioquia, porque este fin de semana, este 25 de julio, se presenta en el parque principal, en las fiestas del campesino en Cocorná, 7:00 p.m. Y úpale, pues, a ver, saludos a todos allá en el Cocorná que nos están amplificando hasta ahora. Saludos para Adolfo, Giraldo, Paristi, para todo ese combo. Y úpale, pues, a ver, también escucharon al grupo Bananas, una mirada tú, Grupo Bananas, igualmente a Jané, ¿por qué te vas? Y ahora viene nuestro gran amigo Ever Vargas, cuando hacía parte de los Gigantes del Vallenato, este tema. Ay, daría la vida por ti. Upa, después a ver, a nombre de Carnes de la Finca, sus promociones. Recuerden la jornada de optometría para este 2 de agosto, este próximo 2 de agosto, en la funeraria del Divino Niño, ya puede agendar su cita. Upa.

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Hay una noticia muy positiva para el departamento de Antioquia. El café colombiano ya sale por Puerto Antioquia. En Turbo, pues, realizan la primera exportación desde Urabá. Qué buenos logros para nuestro departamento. Un hombre murió tras ataque con arma de fuego en el parque principal del Carmen de Viboral. Esto fue el día de ayer, 20 de julio. Capturan en flagrancia a hombre por presunto acto sexual con menor de 14 años en la autopista Medellín-Bogotá. Ahí a la altura del municipio de Copacabana. Tres muertos y tres lesionados en 11 siniestros viales durante este puente festivo en Antioquia. Para los que viajaron o viajamos. Tres muertos y tres lesionados en 11 siniestros viales durante este puente festivo en Antioquia. La velocidad los mata.

0: afán, el desespero, el cizajeo.
1: Sigue racha de homicidios en Sonsón. Un hombre fue hallado muerto en zona rural. Un nuevo hecho de violencia se registró en zona rural de Sonsón, oriente antioqueño, en la noche del sábado 18 de julio. Fue hallado sin vida Héctor Gabriel Ramírez Buitrago en la vereda San Francisco. Este fue el segundo homicidio conocido durante el sábado 18 de julio en Sonsón. Unas horas antes, fue hallado el cuerpo de Alexis Castañeda Granada, de 18 años, en la vereda Río Arriba. Joven de 24 años murió y 4 personas resultaron heridas en grave siniestro vial en la vía Guarne Aeropuerto. La vía peligrosa. Pero es, no, la vía no es tan peligrosa. Es la imprudencia de los conductores muchas veces. Un grave siniestro había registrado en la vía Guarne Aeropuerto dejó como saldo una persona fallecida y otras 4 heridas, 2 de ellas de gravedad. El hecho ocurrió en la altura, a la altura del kilómetro 1+200 en el sector Élite Bodegas Industriales. La víctima fatal fue identificada como Julián Quintero Buitrago, 24 años y oriundo de Medellín, quien perdió la vida como consecuencia del accidente. Hay 2 graves. En zona rural de Alejandría hallaron el cuerpo de un hombre baleado. Falso y mentiroso, abro comillas, falso y mentiroso, cierro comillas. Viuda de Miguel Uribe a presidente Petro tras decir que no murió nadie de la oposición en su gobierno. Pasen la tumba a Miguel Uribe. Atención, revelan presunto plan para atentar contra el presidente electo Abelardo de la Espriella. El equipo de seguridad anunció que reforzará las medidas de protección durante las actividades públicas y de empalme, ya que están pagando hasta 3,000 millones de pesos por el asesinato, por atentar contra el presidente electo Abelardo de la Espriella. Ofrecían hasta liposucciones y aumento de senos. Cierran clínica estética clandestina en Bello. El establecimiento no cumplía con las condiciones sanitarias ni contaba con personal habilitado para los procedimientos. 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
1: España es campeona del mundo. España se consagró campeona de la Copa Mundial de la FIFA 2026 tras vencer 1-0 a Argentina este domingo 19 de julio en Nueva Jersey, tras finalizar sin gol en 90 minutos reglamentarios. El título se definió en el tiempo extra, donde Ferran Torres marcó el gol decisivo en el minuto 106, dándole a la selección española su segundo triunfo mundial, 16 años después de la histórica conquista de Sudáfrica 2010. Argentina, que defendía el título obtenido en Qatar 2022, se quedó a las puertas de conseguir su cuarta estrella. Felicitaciones a la selección española, campeona del Mundial de Fútbol.

0: 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Warne hizo historia. Colombia volvió a ser campeona y el Panamericano 2026 quedará para siempre en nuestra memoria. Cerramos por lo alto el mega evento deportivo que durante 3 semanas recibió nuestro municipio como la casa continental del patinaje de velocidad. Más de 6.000 deportistas junto a entrenadores, delegados, familias y acompañantes de 22 naciones hicieron de Warne el punto de encuentro del talento, la velocidad y la pasión por este deporte. Felicitaciones al Inder Warne. Felicitaciones, municipio. La cantera deportiva de Warne ya está lista para demostrar por qué sigue siendo protagonista del Oriente Antioqueño. Con el corazón lleno de ilusiones, 229 delegados representará a nuestro municipio en la fase subregional oriente de los Juegos Intercolegiados 2026, cuya inauguración se llevó a cabo el día de ayer en el municipio de La Ceja. Bueno, estamos ahí prestos para seguir las emociones de nuestros deportistas guarneños, porque Guarne viaja con un solo objetivo: darlo todo. Con talento y disciplina y el orgullo de representar a Warne, nuestros estudiantes ya están listos para dejarlo todo en los Juegos Intercolegiados. Tenemos grandes expectativas y la certeza de que cada uno dará lo mejor en cada competencia. Vamos con toda la ilusión de avanzar a la final departamental y seguir dejando en alto el nombre de nuestro municipio, Inder Warne. 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

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Bueno, sigo con esta programación de hoy martes, inicio de una semana más, una semana cortica después del puente festivo. Y le estoy recordando la jornada de optometría para el próximo 2 de agosto. Pénela a la funeraria del Divino Niño, agendar su cita. Está la programación, aquí viene el Cuco, pero él es Cuco. Pero Cuco, Aloy, yúpale, pues, a ver.

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3: Cuando cantaba con ay, ay, ay, con los chiches del vallenato, el amor es perdón y algo más. Estamos aquí con la funda del montañero mayor y por aquí me dice el padre Hernán Hernán. Oiga, ya llegaron muy bien los ya llegaron muy bien la excursión de Santa Marta, gloria a Dios. Unidos en oración, dice el padre Hernán, llegaron bien. 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Es peregrinación, excursiones con el padre Hernán. La programación de la Fonda del Montañero Mayor. 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La jornada de salud visual para sus ojos, 2 de agosto, es domingo, 9 a partir de las 9 de la mañana, está la fonda, escuchen los chiches del vallenato, ay hombre, como dice por ahí un amigo mío, y upa, le puedes saber.

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2: Y qué buena salsa, la salsa romántica. Oiga, ¿dónde ubican salsa? Salsa, pero salsa para los perritos calientes, la hamburguesa, la carnita. 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Recuerdo nuevamente, insisto, en la jornada de optometría. 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Vamos a escuchar a Franklin Ruiz, el hombre feliz, con la salsa romántica.

¡Ay, cómo suena! Deseándote. Y ¡úpale, pues, a ver! Bueno, yo voy llegando al final de la Fonda del Montañero por allí. Martes, después de un puente festivo. Ya estamos aquí, pues, iniciando una semana relativamente cortica, 11:49. Siempre invitándolos para que disfruten de una buena programación, programación 24 horas. Recuerden que también Warner Stereo está en el internet, www.warnerstereo.com. Estamos también nuevamente con la jornada de optometría. Yo insisto, porque es que muchas veces ya pasan y preguntan, ¿cuándo es? El 2 de agosto, es a partir de las 9 de la mañana. Pues en el funeral de un niño, decir, voy a agendar mi cita. Muchas veces nos duele la cabeza y no sabemos de qué, y es de los ojos. Bueno, aquí viene uno para ir despidiendo este programa, no sin antes desearles un resto de feliz día. Aquí viene Marco Antonio Solís, más que tu amigo. En la Fonda del Montañero Mayor, que es en la sintonía, porque ya viene la hora 12 noticias y viene más programación. Programación diferente al estilo de la 88.1 Warner Stereo, la emisora que te sirve. Soy el Montañero Mayor, Alfredo Castillo Orozco. 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Hasta después, pues, y úpale, pues, a ver, nuevamente felicitaciones al campeón mundial, a la selección de vosotros, os españoles, y ole.

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1: Doce del día con un minuto. Buenas tardes para todos ustedes a esta hora en sintonía en la zona rural y urbana del municipio de Guarne. Les damos la más cordial bienvenida a una nueva emisión de La Hora 12 Noticias. Un nuevo comienzo de semana, muy corta, por cierto. Hoy martes 21 de julio de 2026, nuestra emisión 120 del año. Para Carlos Cárdenas en la parte técnica, nuestro cordial saludo. Igualmente para nuestra compañera Diana Huitrago y para todos quienes van llegando a la sintonía. Somos espacio independiente concesionado a través de la emisora Guarne Estéreo 88.1 FM y es responsabilidad de La Hora 12 Noticias la información que se emita en este horario. Nuestra frase del día: el verdadero peligro no es obligar a las personas a creer una mentira, el verdadero peligro es lograr que renuncien por completo a la idea misma de la verdad.
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2: 12 del mediodía, 2 minutos. ¿Qué tal, amables oyentes? Muy buenas tardes. Sean bienvenidos a este espacio de La Hora 12 Noticias. Saludo especial para usted, compañera Luz Adriana, para Carlos Cárdenas en la parte técnica y, por supuesto, para todos nuestros oyentes y seguidores de La Hora 12 Noticias que se van conectando con nosotros a través de las diferentes plataformas. Ya estamos en vivo a través de la transmisión de Facebook Live. También estamos en vivo a través de YouTube para que ustedes se conecten, comenten, compartan y, por supuesto, allí nos dejen sus opiniones mediante La Hora 12 Noticias. Nosotros los vamos a estar leyendo en el transcurso del programa para que estén allí, por supuesto, conectaditos con nosotros. Y vamos a conocer el dato curioso correspondiente para el día de hoy, no sin antes indicarles que ya enviamos el link para aquellas personas que están agregadas en el grupo de WhatsApp de La Hora 12 Noticias para que se vayan conectando con nosotros. Dato curioso: aunque muchas personas creen que el Aeropuerto Internacional José María Córdoba está completamente en Río Negro, lo cierto es que una parte importante de su territorio pertenece al municipio de Guarne. Esta terminal aérea es considerada la segunda más importante de Colombia. Se extiende sobre ambos municipios y es uno de los principales motores de desarrollo del oriente antioqueño. Gracias a esa ubicación estratégica, Guarne ha experimentado un notable crecimiento en los sectores de la industria, logística, el comercio, el turismo y la construcción, atrayendo a empresas nacionales e internacionales, además de miles de personas que transitan diariamente por esta zona, convirtiendo al municipio en un punto clave para la conectividad del país. En otras palabras, cuando un avión despega o aterriza en el José María Córdoba, también lo hace desde territorio guarneño, un detalle que pocos conocen y que llena de orgullo al municipio.
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0: El Camino de la Vida, famosa canción colombiana escrita en 1986 por el compositor antioqueño Héctor Ochoa Cárdenas.
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0: Precisamente esta canción fue la canción escogida como la canción del siglo XX en Colombia, y hoy nos llena de un profundo sentimiento el fallecimiento precisamente de su compositor Héctor Ochoa Cárdenas, un antioqueño que dejó en alto el nombre del país con esta canción, que fue escogida la canción del siglo XX por su profundo mensaje sobre la familia y el amor.
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0: El maestro Ochoa, nacido en Medellín en 1934, falleció hoy 21 de julio de 2026 a los 91 años en el municipio de La Ceja, oriente antioqueño, dejando un legado invaluable en la música andina y popular de Colombia.
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0: Fue el gobernador de Antioquia, Julián Andrés Rendón, quien a través de sus redes sociales confirmó el fallecimiento del compositor de la canción que le rinde homenaje a las familias en Antioquia, Colombia y el mundo. Paz en su tumba.
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3: Del mediodía, 6 minutos. Vamos a conocer los titulares de la información que traemos para todos ustedes el día de hoy. 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
0: 12 del día con 6 minutos. En titulares de las noticias locales, mucha atención. Empréstito por más de 35 mil millones de pesos fue radicado por la alcaldía ante el Consejo Municipal.
3: Terminación del Colegio de Chaparral, el Skate Park, vías urbanas y rurales son las obras enmarcadas en el proyecto de acuerdo.
0: El viernes será la socialización del proyecto. Les contaremos cuáles son las vías a pavimentar en el sector urbano.
3: Daño en el acueducto multiveredal El Roble tiene sin servicio a usuarios de 4 municipios. La emergencia afecta a varias veredas en el municipio de Guarne.
0: Mucha atención, emergencias por incendio de cobertura vegetal han sido atendidas por el Cuerpo Oficial de Bomberos de Guarne en apoyo con sus similares de otros municipios.
3: Siniestros viales en Guarne durante el fin de semana dejaron luto en 3 familias.
0: Ladrones robaron equipos tecnológicos a un contratista de la unidad de apoyo del Consejo Municipal.
3: Alertan a ciudadanos por la modalidad de estafa con información de las EPS y las IPS.
0: 12 del día con 7 minutos y en titulares de las noticias deportivas, 229 deportistas ya representan a Guarne en la fase subregional Oriente. Comenzó el sueño de los intercolegiados 2026.
3: 3 semanas marcaron el continente. Guarne cerró un panamericano de patinaje inolvidable.
0: Golpe de autoridad. La selección Guarne conquistó 3 puntos de oro, ganó de visitante y se metió en la pelea por la clasificación en el Mundial de Pueblos.
3: Mañana el poderoso de la montaña se mide en la Copa Sudamericana. Su primer encuentro será de local con Vasco da Gama en el estadio Atanasio Girardot. El balón va a rodar a las 5 de la tarde.
0: Hoy Atlético Nacional debuta en la Copa Betplay. Su encuentro contra Tigres será a las 4 de la tarde en el estadio Cincuentenario de la ciudad de Medellín, a puerta cerrada.
3: El verdolaga cayó en su amistoso contra Deportivo Táchira en el estadio Atanasio Girardot. El marcador quedó 2-1.
0: Este era benéfico para Venezuela. España destronó a Argentina y levantó la Copa del Mundo. Un gol fue el que quedó para la historia y, por supuesto, un golpe para los argentinos.
3: 12 del mediodía, 9 minutos. 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
0: 12 del día con 10 minutos, estado del tiempo para el municipio de Guarne el día de hoy. Ayer estuvo pasado por agua en gran parte del territorio nacional. Por acá nos indica el pronóstico del tiempo que se presenta una temperatura de 21 grados Celsius, la máxima será de 23, la mínima de 13, 90% de probabilidades de lluvia el día de hoy, 3.1 mililitros de lluvia con vientos entre 9 y 32 kilómetros por hora. Y nos muestra por acá, las lluvias estarían presentando en horas de la noche. Dice por acá que en el oriente del departamento muy probablemente se presenten algunos municipios chubascos tormentosos con cielo parcialmente nuboso. Esto en horas de la tarde. Es el pronóstico del estado del tiempo para el día de hoy en el municipio de Guarne, 3.1 mililitros de lluvia. Esto cuando lo desglosamos para todo el día es muy poquito. Y ya cayó una parte de ella en horas de la madrugada. 12 con 11.
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3: 12 del mediodía, 13 minutos. Vamos a conocer la información local a través de La Hora 12 Noticias. 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
0: 12 del día con 13 minutos. Mucha atención. La Administración Municipal de Guarne radicó ante el Consejo Municipal un proyecto de acuerdo mediante el cual solicita autorización para contratar un empréstito por 35.000.000.000 y 53.000 pesos, recursos que de ser aprobado por la corporación serán destinados a la ejecución de varias obras contempladas en el plan de desarrollo por todo lo que nos une.
3: El futuro financiero y de inversión del municipio de Guarne comenzará a definirse en los próximos días, luego de que la administración municipal presentara oficialmente ante el Consejo el proyecto de acuerdo que busca la autorización para contratar un empréstito por 35.053 millones de pesos.
0: Según el documento radicado, los recursos estarán dirigidos exclusivamente a proyectos de infraestructura que ya cuentan con viabilidad y registros BEPIN, así como entre la terminación de la segunda sede de la institución educativa Chaparral, la construcción de una pista de skatepark, así como la pavimentación de vías rurales y la pavimentación de vías urbanas. Los valores estimados por estas inversiones son:
3: terminación de la segunda sede de la institución educativa Chaparral, 9.500 millones. Construcción del skatepark, 3.628 millones.
0: Pavimentación de vías rurales, 10.470 millones. Y pavimentación de vías urbanas, 11.455 millones de pesos.
3: El proyecto señala que la priorización de las obras dependerá de criterios como la disponibilidad de recursos, el avance de diseños y la gestión predial, la disponibilidad de los aportes de otras entidades y los tiempos estimados de ejecución.
0: En la exposición de motivos, la administración sostiene que el municipio cumple con los requisitos legales para adquirir la deuda, argumentando que cuenta con la capacidad de endeudamiento, concepto favorable del Consejo Municipal de Políticas Fiscal, CONFIS, y adiciones de sostenibilidad financiera conforme a la normatividad vigente.
3: Ahora la decisión queda en manos del Consejo Municipal de Guarne. El proyecto deberá surtir primer debate en la Comisión Segunda de Presupuesto y si obtiene concepto favorable pasará a discusión y votación en sesión plenaria, donde los concejales definirán si autorizan o no al alcalde para contratar este crédito.
0: Este será uno de los debates más importantes del año para el municipio, pues de su aprobación dependerá la ejecución de obras de alto impacto, pero también implica un nuevo compromiso financiero para las finanzas de Guarne, tema que seguramente generará amplio análisis y discusión entre concejales, administración y, por supuesto, la comunidad. 12 del día con 16 minutos, y es que precisamente en el documento radicado por la administración municipal el pasado domingo 19 de julio ante la corporación edilicia están contempladas obras como es la culminación de la infraestructura educativa de Chaparral, sede alterna, con el objetivo de financiar la infraestructura para mejorar los ambientes de aprendizaje y garantizar la prestación del servicio educativo, y este costo estimado es de 9.500 millones de pesos.
3: Construcción y dotación de una pista de skatepark. Objetivo: crear un espacio adecuado para la práctica de deportes alternativos y nuevas tendencias entre niños, adolescentes y jóvenes. El costo estimado es de 3.628 millones de pesos.
0: Pavimentación de vías urbanas. El objetivo: mejorar la movilidad y la conectividad mediante la pavimentación de vías y obras complementarias. Costo estimado 11.455 millones de pesos. Sectores incluidos en el proyecto:
3: Los Cisnes, Paradero de las Micros, Confama.
0: Sector Puente Real.
3: Sector Capilla San Antonio.
0: La calle 42, sector El Dochi.
3: Calle 41A hasta la calle 42, Centro Plaza.
0: Sectores aledaños a la urbanización La Brizuela.
3: Calle 42, Centro Plaza.
0: Carrera 48A entre calles 45 y 47, aquí en la esquina del bar La Estación.
3: Calle 53, sector La Cancha Municipal.
0: Y la calle 48 con 51. Son las obras que en este momento están allí en el documento. Pavimentación de vías urbanas, rurales mejor. Objetivo: mejorar la accesibilidad y conectividad del sector rural mediante pavimentación en asfalto y construcción de placahuellas. Costo estimado 10.470 millones de pesos. Alcances del proyecto:
3: 2.1 kilómetros
0: de pavimentación en asfalto y 2 kilómetros de placa huella. El documento no especifica las veredas o tramos donde se ejecutarían estas obras rurales. En total, los cuatro proyectos representan una inversión estimada de 35.053 millones de pesos, recursos que hacen parte del empréstito, cuya autorización deberá ser aprobada por el Consejo Municipal.
3: La socialización del proyecto se realizará este viernes a partir de las 5:30 de la tarde, antes de que continúe el proceso de discusión y votación en la corporación.
0: Y es que precisamente este viernes será entonces la socialización a partir de las 5:30 de la tarde. Recuerden que este proyecto es de alto interés para las comunidades del municipio de Guarne. Y en las publicaciones que se han hecho a través de las redes sociales de La Hora 12 Noticias, hay una serie de comentarios en los que algunos ciudadanos, muy pocos, apoyan el tema del empréstito, otros no están de acuerdo con que se haga un empréstito en este tiempo, pero serán los concejales los que autoricen o no al alcalde municipal. En una ronda que hemos hecho por parte de La Hora 12 Noticias para conocer cómo estaría la votación, esa votación tiene fijos 5 concejales que estarían por el voto del no al empréstito del municipio. Esperemos entonces cómo va marcando la diferencia este empréstito también con los concejales en el municipio de Guarne. Este viernes, una vez conozcan la socialización por parte de la administración municipal, que muy seguramente va a entregar más detalles del documento que fue radicado ante la corporación edilicia, y posteriormente ya será entonces en debate de Comisión Segunda de Presupuesto que se determine si ese proyecto de acuerdo pasa a segundo debate en plenaria de la Corporación Edilicia en el municipio de Guarne. Hemos hecho la tarea con algunos concejales para conocer sus posiciones frente a este tema del empréstito y nos han indicado que van a esperar la socialización para posteriormente entonces sentar su posición frente a esta el radicado de este proyecto por parte de la administración municipal, que comenzará entonces el viernes a las 5:30 de la tarde. Ya varios líderes comunales han indicado que planean asistir precisamente para conocer cuáles son esos puntos estratégicos que va a manejar la administración municipal en busca de que la corporación edilicia mejor les apruebe ese proyecto por más de 35.000 millones de pesos. 12:21.
3: Vamos a hacer una pausa por compromisos comerciales y ya regresamos en La Hora 12 Noticias.
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3: Doce del mediodía, 23 minutos. Continuamos con la información local a través de La Hora 12 Noticias. Y precisamente se está presentando una novedad en tema de acueducto, compañera Luz Adriana, y tiene que ver con el acueducto El Roble, que informó la suspensión total del servicio de agua debido a un daño de gran magnitud en la tubería matriz que conduce el agua desde las plantas de tratamiento.
0: Según el comunicado, la avería aún no ha podido ser ubicada ni reparada, situación que ocasionó que los tanques de almacenamiento de la planta quedaran completamente vacíos. Como consecuencia, no hay servicio de agua en las veredas atendidas por este acueducto en los municipios de Guarne, Girardota, Barbosa y San Vicente.
3: El acueducto indicó que el equipo técnico trabaja en la localización del daño y que este lunes continuará con las labores de búsqueda y reparación para restablecer el servicio en el menor tiempo posible.
0: Ya hoy martes se está todavía trabajando y para entonces superar esta emergencia. Además, hizo un llamado a la comunidad para que si alguna persona tiene información que ayude a ubicar el punto de la avería, reporte inmediato a la entidad precisamente para que se pueda restablecer el servicio en estos 4 municipios del acueducto multiveredal en el municipio de Guarne. 12:25, avanzamos con más información a través de La Hora 12 Noticias. Hacia la 1:30 de la madrugada de lunes fue controlado un incendio de cobertura vegetal que se registró en la parte alta de la vereda Batea Seca, en límites con el municipio de Copacabana. Gracias al trabajo del Cuerpo Oficial de Bomberos de Guarne y el apoyo también de Copacabana, se logró que la conflagración no tomara un rumbo que afectara mayor extensidad de terreno en ese sector rural del municipio.
3: De acuerdo con versiones entregadas por algunos ciudadanos, la emergencia se habría originado luego de que un globo cayera sobre el sector. Sin embargo, esta hipótesis no ha sido confirmada oficialmente por las autoridades.
0: Los organismos de socorro llegaron al lugar hacia las 10:30 de la noche e iniciaron las labores para evitar que las llamas continuaran consumiendo la zona boscosa y se propagaran hacia otros sectores de la montaña. Tras varias horas de trabajo y con el apoyo de la lluvia que se registró durante la madrugada, fue posible extinguir por completo el incendio y evitar mayores afectaciones.
3: Aunque el incendio ya fue controlado, las unidades del Cuerpo Oficial de Bomberos continúan realizando recorridos de inspección y labores de monitoreo en el sector para evitar que se presenten nuevamente conflagraciones y confirmar la liquidación total de la emergencia.
0: 12:26, es un llamado que están haciendo los organismos de socorro precisamente porque han tenido varias emergencias. Esa tarde, esto ocurrió en la madrugada, noche del domingo, madrugada del día lunes, y hacía poco habían atendido otra emergencia.
3: Y precisamente esa emergencia fue atendida por el Cuerpo Oficial de Bomberos en la vereda La Clara, luego de que una quema controlada, no tanto, terminara convirtiéndose en un incendio que amenazaba con propagarse hacia un sector boscoso y una vivienda cercana.
0: Gracias a la oportuna intervención de los organismos de socorro, las llamas fueron controladas antes de que causara mayores afectaciones en el entorno y la comunidad del sector.
3: Tras esa emergencia, las autoridades hicieron un llamado a la ciudadanía para abstenerse de realizar quemas, especialmente durante esta temporada de altas temperaturas y fuertes vientos, condiciones que favorecen a la rápida propagación del fuego y aumentan el riesgo de incendios.
0: Asimismo, recordaron que este tipo de prácticas puede generar graves afectaciones a los ecosistemas del municipio, poniendo en riesgo la flora, la fauna, las fuentes hídricas y la seguridad de las personas y sus viviendas, por lo que invitaron a la comunidad a actuar con responsabilidad y reportar inmediatamente cualquier conato de incendio a los organismos de socorro a través de la línea de emergencias de bomberos 311-381-4829, 311-381-4829. 12:28, Diana, esa situación de las emergencias por incendios de cobertura vegetal no es más que la irresponsabilidad humana. Porque es recordemos correcto que en el municipio de Guarne y en Colombia se presentan temperaturas tan altas como para decir que fue por el calor del vidrio que se registró precisamente un incendio forestal. A esos incendios se presentan porque alguna persona le dio por prender fuego y se le sale de control esas quemas. Así que por estos días, esas quemas, y recordemos que hay unas sanciones establecidas en la ley precisamente por el tema de estas quemas. Y también las personas que les da por irse a jugar con fuego.
3: Ah, sí.
0: Lo que han indicado varias personas que se comunicaron la noche y madrugada de noche del domingo y madrugada del lunes con la hora 12 noticias era que había sido causa de un globo la que cayó ahí en el sector de Batea Seca, donde infortunadamente terminó una afectación de una zona boscosa. Desde el perímetro urbano del municipio de Guarne se veía la candela allá en ese sector, y ya el cuerpo oficial de bomberos, que tuvo mucho trabajo durante el fin de semana con el tema de la siniestralidad sobre la autopista Medellín-Bogotá y ahora también con ese tema de los incendios y otras emergencias que debieron ser atendidas. 12 del día con 29 minutos. Pausa para compromisos de la emisora Guarne Estéreo y volvemos con más información precisamente sobre la siniestralidad que dejó varias familias con luto en el oriente del departamento y el municipio de Guarne.
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1: Del mediodía, 32 minutos. Regresamos a la hora 12 noticias. 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Compañera Luz Adriana, antes de irnos a la pausa comercial, estábamos hablando de las emergencias que se han presentado en el municipio de Guarne con este tema de las conflagraciones, pero adicional a eso, también se presentan esas emergencias que generan graves afectaciones y pérdidas humanas sobre la autopista Medellín-Bogotá, que sabemos que es un flagelo que se ha estado presentando en los últimos 2-3 meses, donde de manera diaria hay muchos accidentes.
2: Demasiados accidentes de tránsito. El día sábado hubo accidentes, por fortuna no dejó personas víctimas mortales sobre este importante corredor vial, pero el día domingo fue el día trágico y es una jornada de tragedia en las vías, porque en menos de 12 horas 3 motociclistas perdieron la vida en 2 graves siniestros de tránsito ocurridos precisamente en la autopista sobre el municipio de Guarne y la vía hacia el aeropuerto.
1: La primera emergencia se registró en la mañana en el kilómetro 1+100 de la vía Guarne a aeropuerto, donde 2 motocicletas colisionaron violentamente. En el lugar de los hechos falleció Julián Quintero Buitrago, de 24 años, mientras que Jonathan Ochoa Ruiz, de 22 años, fue trasladado a un centro asistencial debido a la gravedad de las lesiones. Horas más tarde, las autoridades confirmaron su fallecimiento.
2: Ahí quedó una joven también lesionada que se encuentra hospitalizada en el momento, una menor de 17 años. La tercera víctima fue Andrei Jiménez Arana, de 36 años, quien murió en el Hospital San Vicente Fundación de Río Negro, a donde había sido remitido tras resultar gravemente herido en un accidente ocurrido en el kilómetro 23+600 de la autopista Medellín-Bogotá, en jurisdicción de Guarne, el domingo en horas de la tarde, cuando se desarrollaba el partido entre España y Argentina.
1: En este último caso, la motocicleta que conducía colisionó contra una volqueta que habría participado del desfile de este gremio en honor a la Virgen del Carmen. Las autoridades adelantan la investigación para establecer las causas del siniestro y determinar si un posible exceso de velocidad habría influido en el hecho.
2: Lo que nos han indicado testigos es que precisamente el motociclista iba a gran velocidad y se presentó precisamente este choque allí con la volqueta, donde infortunadamente registró trauma craneoencefálico severo y otras heridas que le produjeron la muerte cuando luchaba por su vida en el Hospital San Vicente Fundación de Río Negro. Las autoridades reiteraron precisamente a los conductores el llamado a conducir con prudencia, respetar las normas de tránsito y evitar conductas que pongan en riesgo la vida. La reflexión que dejan estos accidentes es muy dolorosa. 3 personas salieron de sus hogares y nunca regresaron. Detrás de cada accidente hay familias destrozadas, sueños interrumpidos y un vacío imposible de llenar. En las vías no gana quien llega primero, sino quien llega con vida. Así que la responsabilidad es de cada uno de los actores viales conducir con precaución para evitar dejar tragedias en su familia, en sus entornos. 12:35.
1: Continuando con información local.
2: Mire, Diana, se presentó un robo el pasado sábado entre las 3 y las 6 de la tarde en el sector de la escuela La Milagrosa, en la vereda Canoas del municipio de Guarne.
1: Y según la información suministrada, los delincuentes se llevaron ambos equipos.
2: Dos computadores.
1: Exacto. Ocasionando una importante pérdida para su propietario.
2: La víctima hace un llamado a la ciudadanía para que si alguien ofrece estos computadores, un HP y un iPad, para que le informen de inmediato a las autoridades, dado que en estos equipos se encuentra almacenada información de gran valor para su propietario, la cual es de carácter personal y solo tiene utilidad para él, por lo que espera que pueda recuperarlos. Estos equipos robados pertenecen a un contratista de la unidad de apoyo del Consejo Municipal de Guarne. 12:37.
1: Las autoridades tengan en cuenta a todos nuestros oyentes, seguidores, que están haciendo un llamado precisamente para alertar sobre una nueva modalidad de estafa. Oiga, esto sí que se presenta bastante. Y de muchas formas, la cual los delincuentes se hacen pasar por funcionarios de entidades prestadoras del servicio de salud con el objetivo de apoderarse de sus cuentas de WhatsApp y posteriormente estafar a familiares y amigos de las víctimas.
2: De acuerdo con los casos conocidos, los estafadores llaman a las personas asegurando que realizarán una actualización de datos para la atención o asignación de citas médicas. Durante la conversación no solicitan inicialmente la información personal, sino que le confirman a la víctima datos como su número de cédula, número de dirección de residencia, así el número telefónico, la IPS a la que está afiliada, generando confianza y haciendo caer que realmente están hablando con la entidad de salud.
1: Posteriormente indican que para finalizar la supuesta actualización le van a enviar un código al teléfono celular y le piden a la persona que se los dicte. Sin embargo, este código corresponde a la verificación de la cuenta de WhatsApp.
2: Al entregar ese código, los delincuentes toman el control de la cuenta y comienzan a escribirle a los contactos de la víctima para realizar préstamos de dinero, pedir transferencias o enviar mensajes fraudulentos, aprovechando la confianza que inspira un conocido.
1: Las autoridades recuerdan que ninguna EPS, IPS o entidad de salud solicita por teléfono códigos de verificación enviados por mensaje de texto o por aplicaciones como WhatsApp.
2: El llamado a la ciudadanía es a nunca compartir códigos de verificación, activar la verificación en dos pasos de WhatsApp y en caso de recibir una llamada sospechosa, colgar, comunicarse directamente con su entidad de salud para confirmar la información. Compartir la alerta a familiares, amigos y especialmente a los adultos mayores puede evitar que más personas caigan en estos engaños. Lo están haciendo mucho con los adultos mayores, es lo que nos han indicado las autoridades, y el llamado precisamente es a que usted en casa, si tiene una persona mayor, le entregue la información de que si lo llaman a decirle que un ejemplo, lo llaman de EPS Sura para que validemos una información, le entregan el número de teléfono, cédula de dirección de residencia, IPS a la cual está afiliada, y posteriormente le dice que le van a enviar un código de verificación para que se lo entregue para poder activar toda la información y actualizarla. Pues resulta que allí es donde le roban a usted la cuenta de WhatsApp. Y a veces muchas personas no logran recuperar su cuenta. Así que es mejor estar prevenidos porque los amigos de lo ajeno buscan todas las opciones para poder quedarse con lo suyo. 12:40.
1: ¿Algo que se nos quede en información local?
2: Ay, pues Diana, mire, por acá nos llegan muchos mensajes en torno al tema del empréstito en el municipio de Guarne. Nos dicen que es una responsabilidad muy grande la que en este momento tienen los concejales del municipio de Guarne. Los llamamos a realizar una reflexión, no en lo personal, sino en la comunidad, en aquellos que depositaron la confianza en ustedes, es lo que nos dicen por acá, mensajes que nos llegan a través de la hora 12 noticias. 12:40, nos excusamos con Toño y Sasa.
1: Ay, sí,
2: y con
1: Toñito.
2: La comunidad de Guapante, no pudimos asistir. Ay, no. A la

0: ella, por supuesto, acompañará este altar de San Isidro allí en Guapantearriba.
1: Así que saludo especial para toda la gente de Guapantearriba, para todos los sectores rurales y urbanos del municipio de Guarne. Por acá nos deja Omar Mejías un saludo, por acá nos está escuchando. Muchísimas gracias ahí por estar en sintonía también de la hora 12 Noticias, no de las CRE, porque tiene ministra amiga de Cultura, la ex senadora Paola Holguín.
0: Oiga, por acá me dejaron un mensajito también de lo del tema del empréstito, pero entonces servimos aquí para leerlo.
1: Lea lo que estamos
0: haciendo. Bueno, por acá nos llega el siguiente mensaje. Dice, solicito de manera respetuosa a los concejales que se vote el no a esta solicitud de endeudamiento. Los argumentos no responden a un apasionamiento ciego, sino a la realidad administrativa que se ha visto en este mandato.
1: 12 del día con 42 minutos, avanzamos con más información a través de la hora 12 Noticias, y es que precisamente son muchos los ciudadanos que han dejado su posición en torno a esta iniciativa desde el gobierno municipal. Nosotros estamos esperando precisamente la socialización para que a la mesa de la hora 12 Noticias vengan los concejales que están a favor del empréstito y los que están en contra del empréstito. ¿Cuál es la posición de cada uno de ellos? También estaremos buscando hacer el ejercicio con los precandidatos a la alcaldía del municipio de Guarne, porque ya suenan varios. La próxima semana vamos a realizar a través de las redes sociales de la hora 12 Noticias cuáles serían esos precandidatos o candidatos que quieren llegar a la administración municipal, a dirigir los destinos del municipio, porque queremos hacer un trabajo serio, y el trabajo es hablar precisamente con los implicados, que nos confirmen o nos desvirtúen si suenan o no suenan como candidatos o precandidatos a la alcaldía del municipio de Guarne. Por acá nos dejan un comentario. La pregunta fundamental es, ¿por qué se necesita un empréstito para cumplir con el plan de desarrollo si esto se planea para cumplirse con los recursos ordinarios de un municipio, o se hizo un plan de desarrollo sin sustento o rigurosidad, o se gastaron los recursos en otras cosas? Por acá otro comentario nos dice, buenas tardes, estamos de acuerdo con el empréstito, hay obras que se necesitan para el municipio de Guarne. Bueno, esperemos a ver cómo va marcando este tema del empréstito, porque se convierte en la noticia más importante de la actualidad en el municipio de Guarne. 12 del día con 43 minutos. Antes de irnos a la pausa y para conocer noticias deportivas, sí. Ayer se despidió el presidente Gustavo Petro con un discurso, dos discursos tuvo el día de ayer. Uno en plaza pública con el desfile del 20 de julio, uh-huh, el día de la independencia, 216 años. Y luego, en horas de la noche, a las 6 de la tarde, llegó, estaba previsto para las 3 de la tarde, llegó a las 6 de la tarde al Congreso de la República, donde también hizo una serie de balance de lo que fue su gobierno. Cerca de una hora estuvo el presidente realizando precisamente allí la intervención. Y posteriormente fue la elección del presidente de la Cámara de Representantes y del presidente del Senado. ¿Qué elección más larga? Estaba más larga que las elecciones de reinado hace unos 20 años. Qué cosa tan impresionante de larga. Pero ahí está entonces que ganó el candidato en la presidencia del Senado, Honorio Enríquez, que era el candidato del Centro Democrático, pero que paradójicamente el Pacto Histórico votó a favor de él. El senador de oposición, Iván Cepeda, mostró su voto, que había votado a favor del senador, porque lo que indicaban era que el otro de Luque, el candidato, era el candidato del presidente Abelardo de la Espriella. El presidente electo ha dicho que respeta la decisión, que igual es una votación democrática y que eso es lo que se pretende, que quien llegue elegido a una corporación pues sea democráticamente, y que eso fue lo que ocurrió el día de ayer, que él no tuvo injerencia en ninguna de las candidaturas. 12 del día con 45 minutos.
0: Ahí tenemos la información local a través de la hora 12 Noticias, que llega con el patrocinio de Mofles y Soldaduras MIC. 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
0: Del mediodía, 48 minutos, vamos a conocer el acontecer deportivo que llega con el patrocinio del Inter Guarne a través de La Hora 12 Noticias. Y precisamente tenemos entonces acá esta información reenfocada con el tema del Panamericano, compañera Luz Adriana. Ya terminó, ya finalizó este evento en el municipio de Guarne.
4: Qué bonito lo del Panamericano de patinaje en Guarne, porque fueron muchas las delegaciones que llegaron precisamente desde diferentes regiones de Colombia y del mundo, porque no solamente era el continente, había mucha gente de otras partes. Habían unos de Egipto, por ahí vi de Egipto, de España, de toda parte había. Después de 3 semanas de competencia y emoción y grandes exhibiciones deportivas, Guarne bajó el telón del Campeonato Panamericano de Patinaje de Velocidad 2026, un evento que reunió a más de 6.000 deportistas, además de entrenadores, delegados, jueces, familiares y aficionados provenientes de 22 países, consolidando al municipio como el gran epicentro del patinaje en América. Durante el certamen, el patinódromo mundialista fue escenario de cientos de pruebas que reunieron a las máximas figuras del continente y a las figuras futuras promesas de este deporte en un campeonato que dejó un alto nivel competitivo y confirmó el liderazgo de América en el patinaje de velocidad y, por supuesto, Colombia. En la categoría Naciones, Colombia volvió a demostrar su supremacía al conquistar el título continental, mientras que Chile y Ecuador contemplaron el podio, ratificando el crecimiento que ha tenido esta disciplina en la región. En la modalidad de clubes, las delegaciones antioqueñas también fueron protagonistas, ocupando los primeros lugares y reflejando la fortaleza del patinaje colombiano, y por supuesto, cada rato aparecía el nombre Jaguar de Guarne.
0: Más allá de los resultados deportivos, el Panamericano representó un importante impulso para Guarne, que durante 3 semanas recibió miles de visitantes, dinamizando el turismo, el comercio, la economía local, y al tiempo que mostró al continente su capacidad para organizar eventos de talla internacional. Con el cierre oficial del campeonato, Guarne no solo despidió una de las competencias más importantes del calendario panamericano, sino que reafirmó su posición como referente del deporte en Colombia y en América. El legado que deja este certamen trasciende de las medallas y los podios, queda la experiencia de haber sido la casa del mejor patinaje del continente y el orgullo de haber escrito una página histórica para el municipio.
4: 12 del día con 51 minutos, con una delegación integrada por 229 deportistas, entrenadores y acompañantes, Guarne hizo presencia este lunes en la ceremonia inaugural de la fase subregional Oriente de los Juegos Intercolegiados 2026, realizada en el municipio de La Ceja, dando inicio a una nueva ilusión para el deporte formativo del municipio.
0: Durante esta fase, que se disputará del 21 al 25 de julio, los representantes guarneños competirán en 9 disciplinas deportivas luego de varios meses de preparación, entrenamiento y clasificación, con el objetivo de avanzar a las siguientes instancias de estas justas escolares más importantes del departamento.
4: La delegación llegó con responsabilidad de seguir consolidando a Guarne como una de las principales potencias deportivas del oriente antioqueño, respaldada por procesos de formación que año tras año continúan dando resultados y proyectos nuevos a talentos de diferentes disciplinas.
0: Más allá de la competencia, los Juegos Intercolegiados representan un escenario para fortalecer valores como el trabajo en equipo, la disciplina, el respeto y el juego limpio, mientras cientos de jóvenes viven la experiencia de representar con orgullo los colores de su municipio.
4: Con entusiasmo, así como compromiso y la ilusión de alcanzar nuevos logros, la delegación guarneña comenzó oficialmente su camino en estas justas deportivas, decidida a dejar en alto el nombre de Guarne en cada competencia y a seguir escribiendo una nueva historia del éxito para el deporte antioqueño en el oriente.
0: 12 del mediodía, 52 minutos. Guarne sumó una valiosa victoria como visitante y escaló posiciones en el Mundial de Pueblos.
4: La selección continúa consolidando su buen momento en el Mundial de los Pueblos, en un compromiso exigente disputado en condición de visitante y bajo las altas temperaturas. El conjunto guarneño consiguió una importante victoria, 2-1, resultado que le permite seguir firme en la lucha de la clasificación.
0: El equipo mostró carácter, orden y compromiso para sacar adelante un partido de alta intensidad, respondiendo en una plaza difícil y demostrando la evolución que ha tenido a lo largo del torneo. La entrega de los jugadores fue determinante para quedarse con 3 puntos de gran valor.
4: El marcador que habíamos dicho para el Mundial cayó en el Mundial de Pueblos. Con este triunfo, Guarne llegó a 8 unidades y ascendió al tercer lugar de la tabla de posiciones de su grupo, fortaleciendo sus aspiraciones de avanzar a la siguiente fase del campeonato y ratificando el crecimiento que ha venido mostrando fecha tras fecha.
0: 12 del mediodía, 53 minutos. Ahora vamos a hablar del fútbol colombiano y cerramos con lo del Mundial. Y precisamente hoy Atlético Nacional va a debutar por la Copa Betplay. El encuentro será a las 4 de la tarde. Se va a desarrollar en el Estadio Cincuentenario. Allí lo va a hacer entonces de local y por supuesto este partido hay que tener en cuenta que se va a jugar a puerta cerrada por la Copa Betplay y se juega a puerta cerrada a 4 de la tarde porque se cuenta con penalización por los sucedido el año pasado en el final de la Copa. No le fue muy bien con Deportivo Táchira Atlético Nacional en el encuentro que se desarrolló amistoso con la finalidad de recoger fondos para el país de Venezuela luego de esas emergencias presentadas a causa de los terremotos. Allí, por supuesto, este encuentro quedó 2-1 a favor del Deportivo Táchira. Allí que se pudo identificar que ya se ve por ahí la mano de Lucas, el nuevo técnico o director técnico entonces de este equipo, y que por supuesto los suplentes sigan de suplentes. Quedan mejor allá. 12 del mediodía, 54 minutos. Hablando del poderoso de la montaña, mañana tiene su primer encuentro en el playoff de la Copa Conmebol Sudamericana en el estadio Atanasio Girardot, 5 de la tarde. El poderoso de la montaña recibe a Vasco da Gama. Allí vamos a ver entonces cómo le va a Amaranto.
4: Amaranto Perea. Yo por Amaranto Perea siento un gran cariño.
0: Uh-huh. Y cariño estamos sintiendo sí. Por España.
4: Y cariño estamos sintiendo por España porque ganó 1-0. Qué partido tan malo en el primer tiempo. Flojísimo. No parecía partido de mundial y mucho menos de dos selecciones grandes del mundo. Una campeón de la Copa América y el otro de la Eurocopa. Pero se fueron a la larga.
0: Ajá.
4: 15-15. Y en el inicio de los 15, primeros 15, España hizo un gol y fue determinante para quedarse con la copa la segunda copa que gana.
0: Ay.
4: Están felices los que le estaban haciendo fuerza a España, que eran muchísimos. Había mucha gente.
0: Me incluyo.
4: Había mucha gente por ahí con la camiseta de España, de Argentina, haciéndole barra a estos equipos luego de que Colombia no ganara el Mundial. Por ahí dijeron que eso era falta de compromiso y que era falta de humildad, dijo el presidente ayer en el discurso.
0: 12:55.
4: Nos vamos por el día de hoy. Dios mediante, nos encontramos mañana en punto de las 12. Ya llega la siesta vallenata.
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2: Buenas tardes a todos los oyentes de la fiesta vallenata. Hola, Alberto. Queremos ofrecer y que todos estos oyentes escuchen. La Fundación Futuro de Colombia está brindando cupos para clase de música de niños de 5 años a 10 años. Puede ser niños con discapacidades o niños también que sean con bajo aprendizaje. También estamos con clases de lectura para madres cabezas de familia y niños. Y por supuesto, complemento alimenticio y también los talleres de emprendimiento. Pueden acercarse acá a la Plaza de Mercado, al Centro de Comercialización y Transporte, a la Fundación Futuro de Colombia, local 234. Les habló Liliana Mejía, directora de la Fundación.

0: Estéreo. El saludo cordial para la audiencia que hasta ahora está con nosotros disfrutando del mejor vallenato de ayer, hoy y siempre, tarde de martes 21 de julio, año 2026. Contacto con Adalberto de Nao Duque. Adalberto, buenas tardes. Iniciando la semana luego del puente festivo.
1: Sí, señor. Buenas tardes para usted, Carlos Cárdenas, ese, para todos nuestros amigos oyentes de la siesta vallenata. Un saludo, pues, para la gente que a esta hora nos escuchan. Por aquí un saludo para doña Adela, María Adela. Ella es la señora madre de la doctora Doris Uribe. Así es, pues, que para la mamá y la hija están escuchando Siesta Vallenata de Guarne Estéreo 88.1, la señora doña Adela y su hija Doris Uribe. Saludo para ellas, están escuchando la Siesta Vallenata, lo mismo que por aquí en la Plaza de Mercado, donde doña Nena, cafetería, la cafetería del socio, ahí está don Bernardo con los buenos 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La doctora Francine Ramírez Gil, un saludo para ella, para todos que escuchan Guarne Estéreo, el amigo Juan Esteban Valencia, también saludo para él. Doña Dalila, Gilberto Henao, también está por aquí, doña Nena, así es que saludos para todos que escuchan Siesta Vallenata de Guarne Estéreo 88.1. 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Aprovechen y visítenlo, pues, y vamos a escuchar buen vallenato a esta hora de la tarde. Carlos Cárdenas en la siesta vallenata, donde cantando y bailando se vive gozando con sentimiento vallenato. ¡Ay, hombre!

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0: Qué buen clásico presentábamos con el binomio de oro de América, Acuérdate de mí. Igualmente escuchábamos a Patricia Terán, buen tema de Alberto, Triste y sola.
1: Sí señor, un buen tema que me lo acaban de solicitar por aquí un oyente, pero bueno, ya sonó, bueno, ya era para otro día. De todas maneras nos piden el amor de tres para complacer al señor Iván Londoño de La Clara, el señor Iván de La Clara, Alberto, para saludarlo a él.
0: A un amor de tres, complicado también, complicado, un amor de tres.
1: Imagínese. También un saludo para todos los que nos escuchan en la vereda de Yolomba, la Enea. Un saludo para doña Arnovia, que estoy esperando razón de la gata, que sí me la pudo conseguir blanca y todo. Y saludos también para doña Rosita, su mamá, también para complacerla, si nos alcanza el tiempo, con la canción Los Caminos de la Vida. A Berta y Sasa, también saludos para doña Rubiela, para toda la familia y Sasa que está por ahí escuchando Warner Stereo 88.1. También un saludo para todos los que nos están escuchando en la vereda La Clara y La Clarita. Saludos para todos ellos. En San Isidro también, aquí en la Plaza de Mercado, un saludo para Berenice, allí en el spa de uñas. Saludo para ahí en el local 231, en el 252 a doña Marta Elena Oso, donde venden ropa para damas, caballeros, niños. 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Un saludo para doña María Adela, que está en sintonía de Warner Stereo 88.1. Doña María Adela, saludo para usted, para su hija Doris Uribe y para toda su familia, que sigan en la sintonía de la siesta vallenata. Así es, pues, que un saludito para ella, un abrazo pues para doña María Adela, saludos para ella. Adela Gallego, feliz día para ella, feliz tarde, lo mismo que para doña Doris y todos los que escuchan la siesta vallenata de Warner Stereo 88.1. Saludos también para la amiga Chilita Edilma, para todos que están en la vereda Yolombal escuchando siesta vallenata. A esta hora vamos a escuchar un buen vallenato. A esta hora de la tarde, Carlos Cárdenas, CC, en el control, la selección musical, programación y locución. Carlos, para usted una feliz tarde. Mi nombre es Alberto Henao Duque. Nos escucharemos mañana con el favor de Dios en Siesta Vallenata, donde cantando y bailando se vive gozando con sentimiento vallenato. ¡Ay, hombre!

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3: 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También esta línea está habilitada para que ustedes nos sigan enviando sus mensajes, sus preguntas, como lo hace a esta hora el señor Ovidio Morales desde el municipio de Itagüí, que nos dice que ha venido presentando muchos problemas gástricos en los últimos días, que hay comidas que no las tolera, que cómo le podemos ayudar, que si tenemos algún producto natural que le pueda ayudar a mejorar 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La señora Olga Zapata nos escribe desde el municipio de Río Negro del Oriente Antioqueño. 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

Y con este clásico, el suá, suá, suá, lo saludamos. Clásico al estilo de Quinito Méndez, el baile del suá, suá. Que van a acompañarles en la tarde del martes. Un martes como con cara de lunes luego del puente festivo de la independencia de nuestro país. Hoy es 21 de julio, año 2026. 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Estamos con canciones de Preferia, porque ya está cerquita. Por eso escuchábamos Tacita de Plata, temazo ese, tema que estamos recomendando. También escuchábamos Voy para Medellín, Como de las Estrellas. Y ahora llega Gustavo Loco Quintero con un tema alusivo a la Feria de las Flores, La Gaita de las Flores. Un saludo para Juan Carlos Lopera, el hombre, el teso de los sistemas. El hombre que sí sabe de computadores.

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1: Vamos a escuchar este superclásico tropical al estilo del grupo Fantasma. Buen tema, cuando llegaste tú a nombre de excursiones y peregrinaciones con el Padre Hernán, recuerde separar los cupos para los diferentes destinos con el Padre Hernán. 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Excursiones y peregrinaciones con el Padre Hernán. 5 de la tarde, 40 minutos. También vamos a presentar a Jorge Grajales, el popular Escalera con la Ingrata. Así los acompañamos en la tarde de este martes. Martes diferente, martes de gozadera total, 21 de julio.

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1: Vamos a continuar con más canciones que hacen parte de la gozadera para la tarde del martes 5:44. Un clima espectacular acá en la puerta del Oriente Antioqueño. Clima muy agradable. Este es el municipio de Guarne, la tierra querida por todos.
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1: Vamos a escuchar esta canción, la versión de Jorge Grajales, el popular Escalera la Ingrata. Suena a las 5 de la tarde, 44 minutos.

Si quiere saber más, dónde los tienen, puede llamar 313-880-6267. Ah, que yo quiero información sobre los pollos de engorde que están vendiendo. Listo, a este número, solamente a este número. 313-880-6267. 313-880-6267. Pollos de engorde a la venta acá en el municipio de Guarne. Llame, escriba.

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2: Cordial saludo para todos los oyentes de este maravilloso espacio. Iniciamos la semana. Agradecimiento muy especial a todas las personas que nos acompañaron directamente en el municipio de Granada, en el municipio de San Rafael. Cumplimos con esta campaña. Ahora la cita directamente es en el municipio del Santuario Antioquia. 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
4: María Estela Bernal.
3: ¿De dónde me llamas?
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3: Te pregunto, ¿ya estás utilizando los productos Vía Natural?
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5: Nelson Zuluaga.
3: Nelson Zuluaga, ¿dónde me llamas?
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3: Nelson, te pregunto, ¿ya estás utilizando los productos Vía Natural?
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0: Alicia, te pregunto, ¿has utilizado los productos Vía Natural?
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7: Noralba.
0: Noralba, apellido.
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0: Iniciamos la semana y ahí escuchamos los testimonios, las direcciones donde usted se puede acercar a conseguir estos maravillosos productos de la empresa Vía Natural. 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Eso sí, téngalo por cierto, aproveche, estamos terminando estas campañas en los municipios para directamente ya empezar este trabajo importante a través del magazine y a través de Vía Natural. Síganos en las redes sociales, estamos en YouTube, estamos en TikTok, estamos en Facebook. Nos encuentran como el magazine de Jorgito. A las 8 en punto de la noche, temas importantes de salud, de prosperidad. Y toda esta información que les estamos brindando a todos ustedes a través de este espacio todos los días aquí en la emisora. Alguna información que usted requiera, usted nos puede llamar, escribirnos al WhatsApp 302-225-8056. Esa es la línea telefónica. Ahí nos pueden llamar, escribir al WhatsApp y estar atentos a toda la información a través de esta prestigiosa emisora, donde recuerden siempre que Vía Natural siempre será el complemento ideal para tu vida.

0: programa por el día de hoy. Los invitamos todos los días en nuestras redes sociales, YouTube, Facebook, Twitter, TikTok, a las 8 de la noche. Los esperamos.
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